0: 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En la 99.3 te indicamos la hora.
1: 20 horas, 5 minutos.
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1: 20 horas, 5 minutos.
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1: 20 horas, 26 minutos.
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1: 20 horas, 59 minutos.
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1: 21 horas, 28 minutos.

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1: 21 horas 56 minutos.
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0: En la 99.3 te indicamos la hora.
1: 22 horas, 27 minutos.
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1: 22 horas, 56 minutos.
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1: 23 horas, 27 minutos.

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1: 23 horas, 53 minutos.

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1: 6 de la mañana, 32 minutos.

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1: 7 de la mañana.
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0: En la 99.3 te indicamos la hora.
2: 7:32 a.m.
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0: En la 99.3 te indicamos la hora.
1: 7 de la mañana, 43 minutos.

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1: 7 de la mañana, 59 minutos.
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1: 8 de la mañana, 25 minutos.

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1: 8 de la mañana, 45 minutos.
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9 de la mañana con 4 minutos, hola, hola, muy pero muy buenos días, good morning people, ¿cómo está mi gente linda? Comenzando una nueva semana, una nueva jornada, un día lunes ya 6 de julio, y continuamos con los fríos, ¿ah? Continuamos con los fríos, así es, tenemos 0 grados a esta hora en nuestra ciudad, ha subido un poquitito, ¿ah? Tuvimos una mínima de menos 2. Pero al parecer a partir de mañana ya subirían un poquito las temperaturas porque se viene agüita durante toda la semana, casi toda la semana. Así que luego les cuento detalles. Espero que hayan tenido un excelente fin de semana. El mío estuvo redondito, redondito, redondito. Así es que con mucho ánimo, con mucha energía. Muy feliz, por supuesto, de estar nuevamente acompañándoles a través del 99.3 y del www.radiocreación.cl. Ya yo tengo. Oye, ¿sintieron el temblor hace un ratito atrás? ¿Lo sintieron o no lo sintieron? Mira, van dos temblores en Arauco, ¿ah? Uno, el que yo sentí, al menos acá, que fue suavecito, sí. Si usted iba en movimiento, iba caminando, manejando, no lo sintió. Pero yo que estaba sentadita aquí, como cántaro, decía mi abuelita. Hubo un sismo a las 8:43 a 38 kilómetros al noroeste de Arauco, 4.2. A 26 kilómetros de profundidad. Y el que no sentí fue el que vino después a las 8:58 minutos a 19 kilómetros de profundidad, 3.8 de magnitud y a 36 kilómetros al noroeste de Arauco, es decir, 2 kilómetros de diferencia con el otro temblor. Sé que está temblando ahí en Arauco, llevan dos temblores el día de hoy. Así que si usted sintió el temblor, es en Arauco. Fue en Arauco entonces los epicentros. Ahí está. 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Ya se pueden comenzar a comunicar con nosotros a través de nuestras redes sociales, a través del más 569, WhatsApp, perdón, más 569-95-61-9712. Más 569-95-61-9712. Estamos en Facebook, Radio Creación 99.3, y estamos en Instagram, arroba radio-creación-99.3. Hoy tenemos horóscopo, recuerden, día lunes, y tenemos también, por supuesto, informaciones para compartir con ustedes. Quédese con nosotros porque aquí comienza tu matinal, el más prendido, el más alegre, el más entretenido de la comunidad.

Ahí estaba Shazam. Shazam. Con ese torero, con harto ritmo. Vamos a revisar lo que es el pronóstico del tiempo. Irá a llover en Chillán, Concepción en la semana, porque aquí al menos tenemos agüita. Déjeme revisar por acá. Deberíamos tener agüita desde mañana hasta el viernes más o menos, si no me equivoco, por lo que revisé ayer. Vamos a ver de inmediato. La Dirección Meteorológica de Chile nos indica lo siguiente. Acá está. Vamos hasta Chillán. Chillán espera el día de hoy una máxima de 10 grados. Hay 3 grados bajo cero hasta ahora en Chillán. Hoy el día, una mañana con helada, neblina, variando nubosidad parcial. Para mañana martes, mínima de 1 grado, máxima de 13, cubierto. Y llega la agüita el día miércoles ahí con mínima de 5, máxima de 11 grados, sube la temperatura. Cubierto y lluvia durante toda la jornada, lo mismo para el día jueves, lluvia también con mínima de 9, máxima de 12 en Chillán. El día viernes ya jornada cubierta. Parecerá ahí día miércoles con un poquito de viento, miércoles y jueves ahí con lluvia entonces Chillán y alrededores. Nos vamos hasta Concepción. Concepción el día de hoy espera una máxima de 13 grados con nubosidad parcial. Para este día martes, mínima de 5, máxima de 12, cubierto, llegando los chubascos aislados por la tarde. Y para este miércoles, lluvia con viento de hasta 60 kilómetros por hora durante toda la jornada. Se viene ahí lluvia con viento, entonces día miércoles en Concepción, mínima de 10, máxima de 12 grados. Y las lluvias continúan ahí el día jueves, que irían mermando, como dicen por ahí, durante la jornada. Y también aparece lluvia el día viernes por la mañana, pero un poquito más leve, ¿eh? Y en Los Ángeles, se me perdió Los Ángeles, aquí está Los Ángeles. Acá. En Los Ángeles se espera para hoy una máxima de 13 grados con nubosidad parcial. Para este día martes, mínima de 5, máxima de 11. Cubierto y chubascos aislados durante la jornada, ya con un poquito de viento durante la noche. Lluvia que se extiende durante el miércoles se viene brava la cosa para ese chiquillo, ¿eh? Cubierto y lluvia con vientos de hasta 60 kilómetros por hora en Los Ángeles durante todo el día. Y continúan las lluvias el jueves y viernes, cubierto y lluvia débil ambos días, con mínima de 10 y máxima de 13 grados. El día viernes recién, en la tarde, dejaría de llover. Pero como les digo, jueves y viernes es más débil la lluvia. Lo que sí, el día miércoles se viene fuerte, parece. Ya, en nuestra comuna, como les contaba, tenemos 0 grados. Se espera para el día de hoy una máxima de 13. Se espera, no creo que tengamos solcito el día de hoy, no me parece solcito. Para mañana martes, mínima de 8, máxima de 13. Con lluvia durante la tarde, comenzarían a caer chubascos. Y con todo se viene también el día miércoles, con mínima de 10, máxima de 13. Misma temperatura, misma cantidad de agua, me parece aquí el día jueves. Lluvia el viernes todo el día y el sábado más débil, pero durante toda la jornada. Se van a subir todas las helas que cayeron la semana pasada, todas. Pero es necesario que llueva. Una para que suban las temperaturas un poquitito y otra porque es necesario. O sea, no ha llovido absolutamente nada este 2026. Saludos ahí para nuestro amigo Rodrigo, que anda haciendo trámites en Concepción, pero igual en sintonía. Muchas gracias. Por acá nuestra amiga Lenita, muy helado, ¿cierto? Está bastante frío. Yo creo que hemos tenido días más fríos ahí la semana pasada. Tengo por acá, denme un segundito. Sí, bueno, el día de hoy hay paro de profesores, chiquillos. Déjenme revisar por acá porque yo tenía el comunicado aquí. Dice por acá que, bueno, comunicado oficial, paro de brazos caídos de las y los docentes de la comuna de Cabrero. Estimada comunidad de madres, padres y apoderados, junto con saludarles, informamos que el lunes 6 de julio, las y los adolescentes de los establecimientos educacionales de la comuna de Cabrero realizarán una paralización de actividades como de medida de movilización frente a diversas problemáticas que afectan el normal desarrollo de su labor. Así que hay paro el día de hoy, entonces, colegios, establecimientos municipales. Ayer preguntaba alguien por ahí si Colegio San José tenía clases normales. Volvieron a clases normales. Esto solamente es para establecimientos municipales, ¿ya? Así que ahí está la información. Nos vamos a ir a la música, pausa comercial. Yo voy por mi cafecito. Volvemos entonces con informaciones. El día de hoy también tenemos horóscopo, así que no se vaya, quédese con nosotros y entretenga su jornada.
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7: 9 de la mañana, 33 minutos.
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Ahí estaba Elvis Crespo, la foto se me borró. Recuerdo tu foto y la mía. 9:38, vamos a comenzar a revisar informaciones. Antes voy a saludar ahí a nuestro amigo Gabriel, que me escribió hace ratito atrás. Hola, buenos días, señorita Maripaz, que tenga un lindo día lunes. Sé que es un tema romántico, pero por favor, por debajo de la mesa de Luis Miguel, para esa persona, ella está escuchando. Ay, por debajo de la mesa, acaricio tu rodilla. Anda a saber, Gabriel. Saludamos ahí a esa persona especial que está escuchando, si no me equivoco, Jacqueline. Yo tengo buena memoria, Jacqueline. Vamos a buscar su canción. No importa que sea romántica, Gabriel. Sí, también podemos escuchar temas románticos. Lo que sí, siempre van un poquito antes de la pausa, ¿ya? El último, casi el último tema musical antes de una pausa comercial, para después volver ahí con todo el ritmo. Así que vamos a buscar ahí ese hermoso tema musical que a mí en lo personal me encanta. Ya, vamos a comenzar con informaciones. Oye, contarles que, bueno, es lamentable, ¿eh? Yo veo imágenes acá y de verdad que es terrible. Venezuela entierra cuerpos no identificados tras los terremotos que dejan más de 3.000 muertos. Ha subido muchísimo la cantidad de personas fallecidas por estos terremotos, ¿eh? Los dos potentes sismos de magnitud 7,2 y 7,5 provocaron el derrumbe, cierto, de varios edificios en Caracas y devastaron el estado vecino de La Guaira, donde habitantes aún tratan de recuperar los cuerpos de sus seres queridos sepultados bajo los escombros. De acuerdo con el último balance oficial difundido el domingo por las autoridades, los terremotos han provocado la muerte de al menos 3.342 personas, mientras que 16.740 resultaron heridas hasta el momento. En el municipio de Catia Lamar, en La Guaira, un grupo de hombres trabajó con máquinas retroexcavadoras para abrir zanjas en una zona apartada de tierra seca en el cementerio local de La Esperanza. Bueno, Elisa Bala, residente de la localidad, dijo que al día siguiente de los sismos empezaron a hacer las tumbas para que todas esas personas tuvieran sepulturas dignas. Los entierros están numeralizados por parcelas y también por el código definido para que los cuerpos no identificados sean localizados por sus familiares. Las autoridades también tomaron fotografías de cada uno de estos cadáveres antes de ser sepultados. Los rectángulos son delimitados con piedras blancas, así aparece la fotografía. En cada tumba hay un pequeño ramo de flores al pie de una austera cruz blanca con una placa que lleva la inscripción identificación especial y la fecha de fallecimiento 24 de junio del 2026. La magnitud del desastre ha superado la capacidad de las morgues y de los hospitales. Un depósito improvisado para almacenar los cuerpos fue habilitado esta semana en los silos del puerto de La Guaira. En medio de la tragedia, los venezolanos celebran el día de su independencia este 5 de julio. El día de ayer celebraban ahí el día de su independencia. El día sábado, 4 de julio, también fue el día de la independencia de Estados Unidos. Siempre me acuerdo, no sé por qué, pero siempre me acuerdo esa fecha. Ya, sigamos. No habrá estallido social. Aquí lo que hay es solidaridad social profunda de nuestro pueblo, así dijo Rodríguez, que asumió el poder después de la captura de Nicolás Maduro, cierto, a comienzos de año en una operación de Estados Unidos. Bueno, en la zona devastada por el terremoto, numerosos habitantes expresaron su indignación por la actuación de las autoridades. La población acudió el domingo a misas fúnebres en todas las iglesias del país y se espera en la noche el encendido de velas en varios sitios. En La Guaira, pobladores siguen tratando de recuperar cuerpos entre escombros en condiciones cada vez más difíciles. Desde el día de los sismos esto es horrible, pero de aquí no me muevo porque yo sé que está aquí. Encontré su moto, encontré su casco, él está aquí. Dios quiera que siga con vida, sino por lo menos encontrarlo, verlo, uno necesita darle su eterno descanso. Así dijo Zuli, una mujer que busca a su hijo de 23 años que trabajaba en una panadería. Desde el día de los sismos duerme con su hija en una plazuela aledaña a la panadería destruida esperando encontrarlo. De aquí no me voy sin mi hijo. Ay, se me aprieta el pecho, de verdad. Me pongo en su lugar. Qué terrible. Espera encontrar a su hijo, aunque sea fallecido, de debajo de los escombros. ¡Ojo, qué horror! Y no, les digo que las imágenes acá son desoladoras, ¿eh? Estas cruz blancas con un ramito de flores cada una, separadito por piedras blancas. Es ahí donde están. Más de 150 cuerpos sin identificar fueron enterrados entonces en una gran hilera de fosas individuales en un cementerio de Venezuela tras los terremotos que golpearon a ese país el 24 de junio y ya deja más de 3.000 fallecidos. Qué lamentable, Dios mío.
Nos vamos a ir a la música, a la vuelta volvemos con lo que es la primera parte de nuestro horóscopo. Mientras tanto busco la canción ahí de Luis Miguel, por debajo de la mesa, es que no sabes. Ah, esa canción. Para escucharla en un ratito más. De inmediato nos vamos a la música, escuchamos a Gente de Zona y esto dice Por Ti.

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Ahí estaba, ese buen tema musical. Baila, baila, el llámame. Vamos rápidamente con lo que es la primera parte de nuestro horóscopo antes de irnos al tema musical. Y una pausa cortita. Mucha atención, signo Aries. Por acá este signo Aries, nueva semana Aries, y la verdad es que últimamente no paras de tener muchísimos altibajos en todo, en general. De repente estás en lo más bajo, pasa cualquier tontería y terminas en lo más alto. Digamos que si tu día tiene 24 horas, no hay ni una sola en la que puedas descansar, en la que puedas estar sin hacer nada. A veces tu vida parece una simulación y la verdad es que lo único que necesitas es parar un poquito y bajar el ritmo. Aries, todo esto es culpa de Mercurio retrógrado, que ya sabes que lleva una semana haciendo de las suyas, pero calma, todo pasará, aunque ahora sientas que es complicado. María, María, nos vamos con Tauro. Estás en un modo, Tauro, en el que cada vez que te apetece estar más en tu burbuja, más desconectado del mundo, menos pendiente de los demás, de sus movidas, de sus cosas, estás en un punto en el que quieres estar bien contigo mismo y con nadie más, Tauro. Y la verdad es que te ha costado mucho llegar hasta aquí, aunque eso tenga sus cosas buenas y sus cosas no tan buenas, y lo sabes. Ten cuidado y no te desconectes demasiado de tu gente, de las personas a las que quieres, porque sabes que incluso tienes algunos mensajes importantes sin responder, y al final incluso debes llegar a sentirte culpable. Yo te callo. Vamos con Géminis. Géminis, confía porque vas por muy buen camino. ¿Eh? Es cierto que no han sido semanas fáciles para ti, pero vas a tener una especie de respiro. Vas a tener la sensación de que ahora no tienes que preocuparte por otra cosa que no sea vivir tu vida y nada más. Esta semana tu obligación es poner en off esos pensamientos que no te llevan a otro sitio que no sea la ansiedad. Pensamientos intrusivos que no tienen nada que ver con lo que está pasando en la realidad. Y por último, signo Cáncer. Cáncer está, este Mercurio retrógrado te está dando bien duro, ¿eh? Y es que no era mentira cuando te dijimos que sucedía en tu signo y lo ibas a notar más que nunca. Llevas unos días con una sensación rara en tu cuerpo, pero más apático de lo normal, como si tu intuición te dijera que algo raro va a pasar. En realidad, no está pasando nada malo en tu vida, no te están llegando malas noticias que te ofrecen directamente a ti, te afecten directamente a ti, pero quizás sí que la estás pasando, le está pasando a gente a la que quieres, y al final eso es como si te estuviera pasando a ti. Calma, Cáncer, esto es solo una fase. Ahí está entonces la primera parte de nuestro horóscopo. Nos vamos a la música. Por debajo de la mesa acaricio toda la canción. Canción solicitada en esta gran mañana. Luego una pausa cortita y regresamos.

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5: 9 de la mañana, 59 minutos.
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ahí estaba Carol Molina, estaba ocupadita, por eso los dejé solitos ahí, pero con buena música. Niña mala es mi vida. Oye, en estos momentos en la Plaza de Armas están manifestándose ahí los profesores, ¿cierto? Que están de paro el día de hoy en todos los establecimientos municipales. Ahí está, a pesar del frío, hace bastante, bastante frío nuevamente en nuestra comuna, y ahí están, enfrente a la biblioteca. Sentía yo unos bochecitos, me asomé y claro, efectivamente ahí están los profesores manifestándose obviamente pacíficamente ahí en la Plaza de Armas. Hoy nos toca pausa de nuevo, 10 de la mañana con 20 minutos. Mari, se me quemaron algunas plantas con el hielo que cayó anoche. Oye, yo no me di cuenta cuando salí de casa, yo no vi que estuvieran los prados blancos ni nada, pero me doy cuenta de que ahora se está derritiendo y está como, como que estuviera lloviendo, pero de los techos está cayendo agüita. Y un par de ropas estaban tiesas. Dejó la ropa afuera, se le puso tiesa la cosa, ¿ves? Lo tenía bajo techo, la ropa, igual está tiesa. ¡Chuta! Cayó sola, entonces, ya, esas agüitas que se vienen entonces mañana, pues, Helenita. Qué pena, las plantas sufren muchísimo con el hielo y en el verano con mucho sol. En fin, hay que cuidarlas, ¿eh? Es lamentable, pero ahí mueren varias plantitas ahí en esta época con mucho frío. Ya, a la vuelta de la pausa vamos a continuar por supuesto con informaciones. Les voy a contar que expulsan a colombiano tras cumplir condena en Chile. Tenía orden de captura vigente en su país. Oye, estaba leyendo por acá también. Se viene al parecer bastante agüita el día miércoles, ¿ah? Bueno, me voy a saltar acá a lo que es desde Biobío hasta Maule. Dice por acá que la Dirección Meteorológica emitió también un aviso de precipitaciones normales a moderadas. Ah, va a ser más fuerte para el sur. Acá serían de normales a moderadas, producto de un frente cálido que llegará la madrugada del miércoles 8 al Biobío desde el litoral a la cordillera, y el jueves se extenderá por la precordillera y cordillera de Ñuble y Biobío. Perdón, Ñuble y Maule. En la región del Biobío, el miércoles 8 caerían entre 30 y 40 milímetros de lluvia en el litoral y la cordillera de la costa, y entre 45 y 59 milímetros en la precordillera y entre 50 y 64 en la cordillera. Para el jueves 9, los montos estimados son de 30 a 40 milímetros en el litoral, o sea, la misma cantidad el día miércoles, la precordillera de la costa y el valle con 45 a 55 milímetros. Y lo mismo hay para la cordillera. Según el pronóstico, este jueves en la región del Maule se esperan precipitaciones con acumulados de entre 40 y 50 milímetros también en la precordillera, entre 45 y 59 milímetros en la cordillera. En la región de Ñuble también se pronostican montos de 40 a 54 milímetros en la precordillera y cordillera, un poquito más. En el valle, al parecer, no sería tanta la lluvia. O sea, en resumidas cuentas, el día miércoles se viene bastante, bastante agüita en casi todo el sur, centro-sur de nuestro país. En la Araucanía, mucha más, estoy leyendo por acá, Araucanía, Los Lagos, y el pronóstico abarca desde la mañana del martes 7 hasta el miércoles 8, desde la Araucanía hacia el sur. El miércoles ya llegarían acá a nuestra comuna, nuestra región. Se viene agüita, a prepararse. Y ahora sí que sí, nos vamos a la música. Yo te extraño. Yo te canto. Me hace daño. Escuchamos a Fonseca, que sacó siempre con sus lindas canciones, Fonseca. De su disco nuevo, aquí está, ahí estabas tú, Fonseca, en esta gran mañana.

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6: 10 de la mañana, 31 minutos.

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1: O Pagama Start. La coreografía de esa canción me gusta, me gusta. Con harto ritmo estamos de vuelta en esta fría mañana de día lunes. Lunes ya 6 de julio. Y continuamos con informaciones. Como ya les había adelantado, durante las últimas horas se concretó la expulsión del territorio nacional de un ciudadano de nacionalidad colombiana tras haber cumplido una pena de 4 años de presidio en Chile por los delitos de robo con violencia y robo con intimidación. Según los antecedentes entregados por la Policía de Investigaciones, el operativo de expulsión se llevó a cabo a través de un vuelo comercial con destino directo a Colombia. Esta medida administrativa se ejecutó inmediatamente después de que el sujeto terminara de cumplir la condena que le había impuesto la justicia chilena. Bueno, el procedimiento contó con un trabajo colaborativo y coordinado entre la PDI y las autoridades policiales colombianas. Al respecto, el subprefecto Francisco Quesada Polint informó que luego de cumplir una condena de 4 años en nuestro país, se dio cumplimiento a la resolución de expulsión emanada del Servicio de Migraciones. Además, el expulsado mantiene una orden de captura en su país de origen por el delito de violencia intrafamiliar agravada. Debido a este requerimiento judicial, se espera que el hombre sea detenido de manera inmediata por la policía local al momento de arribar al aeropuerto en Colombia, quedando a disposición de los tribunales de esa nación. Ahí está, se expulsa a colombiano entonces tras cumplir ya condena en nuestro país. Bueno, con respecto a delincuencia y delitos y todo eso, el gobierno informa una baja en homicidios, pero alza en delitos asociados a drogas y armas durante este 2026. Este lunes el ministro de Seguridad Pública, Martín Arrau, entregó un balance sobre distintos tipos de delitos cometidos en el país. En ese contexto, la autoridad informó que hay una baja en los homicidios, pero un aumento en hechos vinculados a drogas y uso de armas. Todas las cifras corresponden y provienen del informe integrado del Comité Policial realizado por el Departamento de Análisis Criminal de la Subsecretaría de Seguridad Pública. En específico, son datos recabados entre el 1 de enero y el 28 de junio de este año en comparación con el igual periodo del año anterior. Sobre los homicidios consumados, Arrau detalló que al 28 de junio se registraron 442 víctimas de homicidios frente a 508 del mismo periodo del año pasado. Son 66 víctimas menos, es decir, una baja nacional del 13%. Hay baja significativa en las regiones de Arica y Parinacota, Atacama, la Araucanía, Los Lagos, Valparaíso, Biobío y la región metropolitana, pero también alzas en las regiones de Tarapacá, Coquimbo, O'Higgins, Maule, donde tenemos que enfocar esfuerzos y estrategias, así detalló. A nivel nacional, los robos violentos también bajaron en un 11%, con 5.697 casos menos. La caída se explica principalmente por la baja de robos con violencia, intimidación y robo violento de vehículos en Magallanes, Biobío, Ñuble, Los Ríos, Tarapacá, Arica y Parinacota. Se muestran aumentos en el resto de las regiones. Este dato efectivamente es positivo, pero tiene que seguir siendo acompañado de acciones focalizadas, así dijo el titular de Seguridad Pública. En la instancia, el secretario de Estado precisó también que el delito de secuestro es más complejo para analizar, que se deben distinguir las fuerzas que existen. La Policía de Investigaciones informa que al 28 de junio ellos registran 43 secuestros confirmados frente a 75 casos del mismo periodo del año pasado. Esto es un 42% menos. Y dentro de ese registro, el principal móvil sigue siendo el extorsivo, 23 casos, 53% del total. En paralelo, Carabineros confirma su propio registro que acumula al 30 de junio 163 casos confirmados en el 2026, lo que es una baja de un 6% respecto al mismo periodo del año anterior. Este día lunes, entonces, en un balance, gobierno informa baja en homicidios, pero un alza en delitos asociados entonces a drogas y armas durante lo que va de este 2026. Nos vamos a ir a la música, a la vuelta volvemos con lo que es la segunda parte de nuestro horóscopo semanal. David Bisbal, tarán,

El talismán de tu piel me ha dicho que soy la reina de tus caprichos. ¿Te gusta esa canción? Es un covers. Esa canción es de Ana Gabriel, en la voz de Laura Pausini. Ana Gabriel, ¿cierto? No, de Rosana. Rosana, Ana Gabriel tiene otro talismán. Un día de esto vamos a escuchar ahí a Ana Gabriel, ¿eh? Casi nunca escuchamos a Ana Gabriel. La vamos a escuchar en estos días. Hola Maripaz, saludos. David Bisbal es mi amor platónico, bello ese hombre, encachadito, ¿cierto? Mira tú, Evelyn, ¿cómo estás? Saludos también para ti. Me gusta el pelo de David Bisbal, es un pelo crespito maravilloso. Yo no quisiera tener el pelo así, pero oye, los hombres que tienen su pelo largo, ponte tú la mayoría, oye, más lindo que el pelo de uno. Yo sé que uno se cuida el pelo, pero los hombres que tienen el pelo crespo, el pelo largo, oye, unos pelos, oye, de unos pelos, una cabellera, suena mejor, ¿cierto? Una cabellera bonita, oye, yo conozco hombres con el pelo largo y la verdad es que tienen, yo les envidio el pelo, de verdad, maravilloso. Mira cómo es tu amor platónico, Evelyn, que tengas una linda semana, Evelyn. Ya, vamos a ir con lo que es la segunda parte de nuestro horóscopo. De inmediato vamos con los signos Leo, Virgo, Libra y Escorpio. Yo te quiero. Leo, nueva semana y la verdad es que esta vas a notar como un antes y un después. O al menos vas a empezar a ser consciente del cambio que está dando tu vida últimamente. Sentías que llevabas una racha en la que estabas un poco bloqueado, como si nada saliera como tú querías. A ver. Al final eres Leo y todo te lo tomas lo mejor posible, pero ya se te estaba empezando a hacer todo bola, aunque Júpiter ya está oficialmente en tu signo. Sientes que hay una etapa nueva empezando en tu vida, una etapa mucho más madura, donde tienes los pies en la tierra, pero sigues peleando por lo que te mereces sin que nadie te frene. Nos vamos con Virgo. Si te sientes estos días más apático, con un humor de perros, como con cero energía para aguantar estupideces, es por culpa de Mercurio retrógrado. Aunque mucha gente te diga que tú siempre eres así, sabes que no lo es. Esta semana vas a tener menos paciencia para ciertas tonterías y si Virgo, vas a saltar. Sobre todo vas a saltar con esas personas que ya llevan un tiempo estando todo el rato encima de ti, viendo lo que haces, lo que no haces, analizando cada paso que das, pendiente de tu vida todo el rato. Y mira Virgo, eso cansa. Así que no tengas miedo de decir, de saltar, de hablar, de expresarte. Al menos que te dejen en paz durante esta temporada. Y nos vamos con Libra, vamos a ver Libra, venga Libra, nueva semana y la verdad es que Mercurio retrógrado te ha metido en una crisis existencial bastante heavy. Parece que no están pasando cosas malas a tu alrededor, pero tú te estás metiendo cada vez más en un bucle de pensamientos un poco tóxicos. Estás en un modo en el que piensas que no hay futuro, te sientes bloqueado, como si nunca pudieras avanzar en tus sueños. Y cada vez que buscas una solución, hay otro problema, otra traba que no te deja avanzar. Venga Libra, calma, esto es solo una fase, Mercurio retrógrado no dura para siempre. Y aunque esta semana estés más pesimista que nunca, intenta no quedarte con lo malo. Oye, ese Mercurio retrógrado a todo nos afecta negativamente, parece, a todos los signos. Nos vamos con Escorpio. Reset y cuenta nueva, Escorpio. Parece que poco a poco vas saliendo de ese túnel oscuro en el que tú solito te habías metido. Esta semana se trata de buscar soluciones, no más problemas. Ponte en serio a trabajar en solucionar lo que ya tienes entre manos y no abras más frentes por ahora, que ya nos conocemos. Lo mejor de todo es que tienes una mentalidad positiva y ese es tu mayor poder ahora. Por fin has conseguido darte cuenta de que eres capaz de poder con todo. Cuando dejas de alimentar tus miedos, las cosas empiezan a encajar mucho mejor de lo que imaginabas. Ya, ahí está entonces lo que es la segunda parte del horóscopo. Nos vamos a la música. Escuchamos a la quinta estación.

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4: 11 de la mañana, 2 minutos.
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1: Yo también la amé y le entregué el alma. Buena canción. Ahí estaba Romeo Santos junto a Marc Anthony. Continuamos con informaciones. Oye, me encontré con una información en desarrollo, pero antes fue con la introducción. La verdad es que yo no me había enterado de este accidente que ocurrió el día de ayer domingo, donde una voluntaria fallecida y 5 bomberos lesionados dejaron el volcamiento de una unidad de cuerpo de bomberos en un sector rural de Teodoro Schmidt, en la región de la Araucanía, mientras el vehículo se dirigía a atender un incendio estructural. El hecho ocurrió la mañana de ayer domingo. Por causas que se investigan, el carro se volcó, provocando la muerte de una voluntaria identificada con las iniciales NCA. Además, 5 voluntarios resultaron lesionados y fueron atendidos por los equipos de emergencia, trasladándolos al hospital más cercano. Eso dice en primera instancia la información. Pero me encuentro ahora con una noticia en desarrollo, donde dice que el conductor del carro de bomberos que volcó y dejó a una voluntaria fallecida la jornada de este domingo en la región de la Araucanía habría estado bajo la influencia del alcohol. El chofer del carro bomba. Estos hechos se registraron entonces la mañana de ayer domingo en cercanías de la localidad de Barros Arana, cuando la unidad bomberil acudió a un llamado por un incendio estructural a la altura de la cancha El Escudo. Fue en el trayecto, cierto, que el carro entonces, que desplazaba 7 voluntarios, volcó y causó la muerte de Nicole Ceballos Acuña. Además, otras 4 personas resultaron lesionadas, 2 de ellas de gravedad. Y se informa entonces, noticia en desarrollo, que el conductor de carro entonces de bombero que volcó y dejó a esta voluntaria fallecida dio positivo a consumo de alcohol. ¿Qué me dice? O sea, este salió el sábado en la noche,

Ahora estoy de vuelta, pues, oye, ¿qué onda, Yoconda? Me cortaron la inspiración, yo alegando ahí encontré el bombero que se salió de carrete y al otro día andaba ahí con... estaba con la información ahí de este bombero, conductor del carro de bomberos, ¿cierto? Que dio positivo a consumo de alcohol y se me fue. Se me apagó el computador, no lo podía hacer volver. Tuve que hacerle reanimación al pobre. No sé qué pasó. Pero bueno, lo importante es que estamos de vuelta. Así que ya estamos ahí en sintonía. Saludos a los chanchitos. Se cortó la luz y aparecieron los chanchitos. Saludos para Eric, para Anita. Me dice, todos los bomberos deberían hacerle test de droga y alcohol esporádicamente. ¿Es cierto que sí? Qué lamentable, ¿eh? Porque este accidente producto de este consumo de alcohol dejó una persona fallecida y otras personas también heridas en este volcamiento. Así que muy, muy lamentable. Saludos, chiquillos. Que tengan un lindo día, una excelente semana. Y estaba leyendo por acá... Yo por eso de repente no confío en estas cosas del ciber, del cyber day. Me acordé del ciber, ¿se acuerda? Cuando antes uno no tenía internet en su casa y había que ir a los ciber a enviar correo y toda esa cosa o hablar por Messenger, ¿se acuerda? Uno visitaba los ciber, sí. Todavía hay, ¿eh? Para las personas que no tienen internet. Internet. Pero me acordé de eso. No sé por qué me fui para ese lado. No sé. Pero la cosa es que... porque dije ciber en vez de Cyber Day. ¿Se acuerdan del último Cyber Day? Oye, hay un... denuncias por estafa en una agencia de viaje. Ella participó de este... Participó, entre comillas, de este Cyber Day. Donde apagaron teléfonos ahora y no se sabe absolutamente nada de ellos. Lo que prometía, dice por acá, ser el viaje soñado para las vacaciones de invierno, terminó convirtiéndose en una pesadilla para decenas de personas que acusan haber sido estafadas por la agencia de viajes Travel Pass. Claro, hay una agencia de viajes que se llama American Travel, que es muy conocida, ¿cierto? Y esta, como decía, Travel Pass, a lo mejor las personas dijeron, debe ser de la misma agencia o se confundieron con el nombre, no lo sé. Pero los afectados aseguran que pagaron pasajes y paquetes turísticos, pero pocos días antes de partir descubrieron que sus reservas no existían o que nunca fueron emitidas. Las denuncias se repiten con destinos tan diversos como San Pedro de Atacama, Rapa Nui y Río de Janeiro, todos promocionando a través de atractivas ofertas difundidas principalmente en redes sociales. Entre las denuncias aseguraron que desde la agencia dijeron que no iba el viaje a último minuto o que apagaron los teléfonos y no se sabe nada de ellos, de la oficina física se fueron. Una de las denunciantes es María Paz Manosalva, de Pitufquén, quien asegura que reunió dinero durante un año para poder cumplir el sueño de llevar por primera vez al extranjero a sus abuelos. De verdad me da pena. Oye, mucha gente ahorra durante mucho tiempo dinero para poder irse con sus vacaciones soñadas y todo eso. Imagínate, quería llevar a sus abuelitos ahí al extranjero. Y dice, en Instagram para el Cyber Day salieron muchas ofertas y yo dije, que está bueno, muy bueno esto, voy a comprar 4 pasajes. Tras concretar la compra, recibí un comprobante de pago y la promesa de que los pasajes llegarían semanas antes del viaje. Sin embargo, eso nunca ocurrió. Les empecé a escribir preguntando cuándo me iban a enviar los pasajes y me decían que esperar una semana. Después pasó esa semana y me respondían que los enviarían una semana antes del viaje, así recordó. Bueno, Ítalo y Claudia López vivieron una experiencia similar. Ambos planificaron sus vacaciones de invierno aprovechando el receso escolar y antes de contratar el servicio aseguraron haber revisado los antecedentes de la empresa. La verdad es que averiguamos mucho, revisamos con Cernatur los comentarios, era una empresa física que tenía oficina en Santiago, nada hacía presagiar, como dijo Carlos Pinto, que hubiera algo negativo, así contó Claudia. Sin embargo, las dudas comenzaron cuando dejaron de responderle los llamados telefónicos. Días más tarde llamé a la aerolínea y ese ticket no existía. Así afirmó Ítalo, luego de verificar la supuesta reserva que la agencia le había enviado. Ante la falta de respuestas, varios clientes acudieron hasta las oficinas de Travel Pass en Providencia, donde se les informó que la empresa ya no estaba funcionando en ese lugar. Todos buscaban a Brian Mary Arenas, representante legal de la agencia. El sujeto ya había sido relacionado a un caso similar en el año 2021.
Consultado por el Canal 13, Meri negó que la empresa haya desaparecido. Nosotros no hemos desaparecido, nosotros no hemos cerrado nada, se afirmó. Además, sostuvo que algunos pasajeros no pudieron viajar porque la empresa creció demasiado y que el aumento en la cantidad de clientes terminó sobrepasando su capacidad operativa. Actualmente existen 72 denuncias presentadas ante el CERNAC, además de un reclamo ingresado ante la Cámara de Comercio de Santiago, entidad organizadora del Cyber Day, que decidió retirar preventivamente a la empresa del evento tras recibir las primeras acusaciones. Mientras tanto, TravelPass continúa publicando ofertas en redes sociales y ofreciendo planes de pago como soluciones, entre comillas, a quienes aseguran haber quedado sin sus viajes. Ojo en eso, ¿eh? La empresa todavía sigue a través de redes sociales, entonces, ofreciendo estos paquetes de ofertas para estos viajes, ¿eh? Qué lamentable, hay gente que con mucho esfuerzo junta sus luquitas para poder irse de vacaciones. Yo por eso no salgo a ninguna parte. Ya, nos vamos a la música, nos toca pausa comercial, así es. María, María. Escuchamos a Río Roma, mi persona favorita.

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5: 11 de la mañana, 32 minutos.
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la cintura y estaba Alexis y Fido. 20 minutos nos separan ya de las 12 del día. Saludos para Isolde, que me escribe por ahí, me dice, hola, hola, por aquí mucho frío, todo congelado. Sí, cayó su heladita, pero ya vienen lluvias, Isolde, para que suban un poquitito más las temperaturas, ¿ya? A cuidarse y abrigarse mucho. Vamos con informaciones, contarles que la ministra de Energía, Jimena Rincón, adelantó que los precios de los combustibles caerán durante esta semana. Concretamente serán 100 pesos menos el descenso que experimentarán y beneficiará directamente el bolsillo de los chilenos. La noticia confirma lo dicho por el ministro de Hacienda, Jorge Quirós, quien en una entrevista había anunciado ya en dos semanas que en dos semanas vamos a ver de nuevo bajas de más de 100 pesos, tanto en diésel como en gasolina. En entrevista con Canal 13, Rincón anticipó el escenario, afirmando que hay buenas noticias y todo sigue como está, deberá bajar. El cambio en las tarifas se verá reflejado en el próximo informe de la Empresa Nacional del Petróleo, ENAP, este jueves 9 de julio. Las autoridades explicaron que esta sostenida reducción responde a la baja en la magnitud del conflicto bélico en Medio Oriente. Además, detallaron que la contención de los precios aplicada al inicio del gobierno significó un ahorro cercano a los 2.000 millones de dólares para las arcas fiscales. En paralelo, la ministra abordó la urgencia del proyecto de ley Ordenemos la Cuenta, el cual se vota hoy lunes 6 de julio hasta total despacho en comisión. La iniciativa busca extender de forma urgente el bolsillo electrónico durante todo el año 2027. Rincón advirtió que la tramitación debe cerrarse sí o sí durante julio para evitar un alza inminente heredada de la administración anterior. Asimismo, acusó que el gobierno actual recibió un retraso de 43 meses en los decretos tarifarios, lo que acumuló deudas millonarias con las distribuidoras. La nueva normativa contempla además un mecanismo de protección especial para las regiones de los ríos y los lagos. Ambas zonas se enfrentan a un riesgo de tarifas más alta debido al término de una devolución de Transelec y a la falta de inversión en infraestructura eléctrica. Finalmente, el proyecto facultará al gobierno para negociar valores más competitivos con las empresas generadoras que tienen los contratos más caros. Esta revisión será por una sola vez y respetando los contratos vigentes. Bueno, esperemos que esto del subsidio eléctrico continúe, porque la verdad es que aunque uno diga, ay, que tan pobre el subsidio y la gente que se ríe y todo, oye, igual ayuda. Sí, toda ayuda sirve en estos tiempos, chiquillos. Así que esperemos que eso, bueno, eso termine ahora en julio. Ya entre julio y diciembre yo creo que no va a haber absolutamente nada de... Y si es que vuelve, volvería para este 2027, ¿eh? Justo ahora que sube la luz. O sea, el precio de la luz no sube. Sube el precio, sí. Pero justo ahora, pues sí, ahora en julio vienen alzas en la luz y ya no habría subsidio. Así es que a tratar de ahorrar. La otra vez les comentaba yo de los, hay varios tips para poder ahorrar energía. Y la verdad es que resulta, nosotros ya nos acostumbramos, por ejemplo, en casita a desenchufar lo que no ocupamos. Si usted ocupó, no sé, pues el hervidor, el horno, o sea, el microondas, desenchufe. No mantenga enchufados los artefactos. Si usted carga su celular, cárguelo y una vez que llega el 100, desenchúfele. Muchas personas que, me incluyo, pero cuando despierto a la noche lo desenchufo. Se queda toda la noche con el teléfono cargando y uno despierta a la mañana con 100% y ya mi teléfono cargó toda la noche. Y eso también gasta luz. Así que si usted intente cargarlo de día, lo desenchufa y si no en la noche, cuando despierta ahí, lo desconecta. Y así hay varios tips para poder ahorrar energía. Cuando dice que no te quiero. Nos vamos a la música, volvemos a la vuelta con lo que es la última parte de nuestro horóscopo. Escuchamos al Nico Ruiz, Erro.

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1: Canal Sañartu le indica la hora.
5: 11 de la mañana, 59 minutos.
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12 del día ya con 6 minutos de vuelta. Y ahora sí que sí, vamos con la última parte del horóscopo en este día lunes. Así que mucha atención ahí a los últimos 4 signos. Nos vamos con Sagitario, mucha atención, Sagi. Está empezando un nuevo ciclo en tu vida y la verdad es que te sientes como en una especie de nube, ¿eh? Estás intentando hacerlo todo bien, no decepcionar a nadie, ni mucho menos a ti mismo. Y eso esta semana te va a llevar a tener momentos en los que dudes mucho de lo que estás haciendo. Recuerda que estamos en Mercurio retrógrado, no dejes que tu cabecita te juegue malas pasadas, confía en ti. Si tu instinto te dice que sigas por ahí, no tengas miedo, no te estás equivocando, estás mucho más preparado de lo que tú mismo crees. Panameña y mexicana. Nos vamos con Capricornio. Mira, Capri, no des la razón a esas personas que quieren aprovecharse de ti solo porque para que se callen. No, porque eso al final significa que estás por debajo de ellos y es justo lo que quieren. Esta semana pelea hasta el final. Y si al final las cosas no avanzan porque tú has decidido no darle la razón a quien no la lleva, pues no es tu problema. A veces no es demasiado bueno y termina haciendo cosas que no quiere solo por no liarla. Pero otras veces uno tiene que sacar sus garras, tiene que pelear por lo que es suyo hasta el final. ¿Cómo decirle, mira, yo te quiero? Acuario, mucha atención, Acuario, aunque no lo reconozcas, aunque no lo quieras decir en voz alta, Acuario, sabes que necesitas un cambio. Llevas mucho tiempo haciendo lo mismo, llevas tiempo en el que estás cansado de no poder volar a tu ritmo y hacer lo que te dé la gana. Tu cuerpo te está pidiendo empezar algo de nuevo, sentir esa adrenalina que genera cuando arriesgas, cuando decides salir de tu zona de confort. Esta semana es momento de empezar a mover fichas, de aceptar que si quieres volver a encontrar la felicidad, tienes que hacer cambios. Y por último, signo Piscis. Estás muy motivado con esta nueva etapa en tu vida que has decidido volver a abrir, Piscis. Porque sí, es algo que ya intentaste en un pasado, dejaste abandonado y ahora has decidido volver. Pero no como la primera vez, ahora vuelves con más fuerza y más motivación que nunca. No vas a dejar que nada ni nadie te haga volver a rendirte y eso se nota. Esta semana vas a empezar a moverte, a expandir tus alas, a buscar más oportunidades, a hacer que tu vida siga creciendo sin límites. Y es que para ti, pececito, este 2026 se puede traducir como volver a casa, volver a tus raíces, volver a lo que te hace feliz. Ahí está entonces concluido el horóscopo en este día lunes. Panameña y mexicana. Vamos con información antes de irnos a la música. Hoy en un ratito más les voy a contar técnicas que me encontré por acá, técnicas militares. Para evitar el frío, técnicas militares. Eso dice acá. 5 técnicas militares para evitar el frío. La ciencia tiene una respuesta a cómo enfrentar el frío. Operativos militares en zonas extremas han permitido llegar a conclusiones que hoy te compartimos. Así que en un ratito más vamos con eso.

Sí, vamos con la siguiente información. Declaran admisible querella de sindicato de Huachipato contra exdirigentes por dinero sin justificar. El juzgado de garantía de Talcahuano, región del Biobío, admitió a trámite la querella presentada por el sindicato de trabajadores de Huachipato entonces contra expresidentes, exdirigentes y exempleados del gremio, a quienes se pide investigar en relación al paradero de fondos que superarían los 2.000 millones de pesos. Tras una semana de ingreso de la acción legal, la jueza Solange Andrade dio luz verde a la querella, ordenó su envío al Ministerio Público para investigación que se solicita, así como la notificación de los imputados, entre ellos los expresidentes Héctor Medina y René Vidal. Justamente este último se refirió a la denuncia, expresando su tranquilidad con la investigación que enfrentará, pero cuestionando lo que dijo, que es una acusación infundada. La investigación es parte del trabajo que debe realizar cualquier directorio si se tiene dudas, sobre todo con el manejo de los recursos. Lo que sí, hacerlo público es preocupante, lo que sucede cuando se señala como culpable sin tener antecedentes claros. En lo que a mí respecta, no tengo inconveniente de ser investigado, así señaló Vidal. Sobre la querella por los delitos de administración desleal, fraude, estafa y apropiación indebida.

vida, el nuevo presidente del sindicato, Álvaro Riquelme, explicó que se decidió a partir de una auditoría que reveló el desconocido destino de importantes recursos administrados por pasadas presidencias. Ahí está. El juzgado de garantía de Talcahuano entonces admitió a trámite la querella del sindicato de trabajadores de Huachipato como ex contra expresidentes, ex dirigentes y ex empleados por el paradero de fondos que superan los 1,000 millones de pesos. Nos vamos a la música. Escuchemos a Carlos Vives, Montaña Solitaria.

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5: 12 horas, 29 minutos.

12 del día ya con 33 minutos, vamos con los últimos minutos ya de esta gran mañana. Oye, tembló hace un ratito atrás, zona central. Hubieron dos temblores acá temprano, ¿se acuerdan que lo mencioné ahí tempranito? 3, y algo y 4, y algo también ahí en Arauco, con una diferencia de 15 minutos. Y el mediodía de este lunes en la zona central se sintió ahí las regiones metropolitanas, Valparaíso y O'Higgins, a las 12:15, magnitud fue de 5.2, mientras que el epicentro se ubicó a 34 kilómetros al noroeste de Quintero y a 26 kilómetros de profundidad. Se sintió ahí en la región de Valparaíso, entonces metropolitana y O'Higgins, 5.2 a las 12:15. Está temblando mucho hoy día. Sí. Oye, vamos con estas técnicas militares para evitar el frío, chiquillos. Quizá algún datito sirva, en realidad. Las temperaturas bajo cero continúan presentes en gran parte del país y saber cómo enfrentar el frío puede marcar una gran diferencia. Quienes saben mucho de esto son los equipos militares, que operan en condiciones extremas, cuyo comportamiento ha sido investigado por la ciencia para evitar lesiones por frío, que van desde hipotermia hasta daños en la piel. Dice por acá que la publicación científica Operaciones en Clima Frío, Estrategias Preventivas en un Contexto Militar, llegó a conclusiones que abarcan aspectos como la vestimenta, alimentación y también son aplicables al día a día. Acá dice a continuación las principales recomendaciones. Proteger manos y pies. Dice que los mitones abrigan más que los guantes. Los mitones son los que llegan hasta como la mitad del dedito nomás, ¿ah? Que sirven como para escribir, para el teléfono, que cubren gran parte de la mano, pero no los deditos completos. Esos son los mitones. No, miento, no son los mitones esos. Los mitones son los que no tienen dedo. Es los dedos en... Tienen un solo dedo. El para el dedito gordo y el resto van los deditos juntos dentro de un guante. No van con... Esos son los mitones, sí. Yo estaba equivocada, perdón. ¿Por qué? Porque dice que al conservar más aire y permitir la transferencia de calor entre los dedos, conserva más aire y permite entonces la transferencia de calor entre los dedos. Los mitones entonces abrigan más que los guantes. Primer punto. Usar dos pares de calcetines delgados genera mejor aislamiento que un solo calcetín grueso. O dos gruesos. Yo conozco personas que se ponen hasta dos calcetines gruesos. Y al final, ¿qué pasa? Que el pie transpira. El calcetín se humedece y se hiela. A mí me ha pasado. No con dos pares de calcetines, sí, pero de repente cuando uso calcetines muy gruesos, me pasa eso, que se me hiela los pies. Pero ¿cómo si ando con unos calcetines gruesos? No. Acá dice que dos pares de calcetines delgados generan mejor aislamiento que un solo calcetín grueso. Haga la prueba con dos calcetines delgados. Los calcetines húmedos deben ser cambiados lo antes posible, porque si no el pie se humedece y se enfría. Los zapatos o botas deben ser aislantes y no estar apretados para permitir la circulación sanguínea. Hay gente que dice que mientras más apretados los pantalones... Ah, perdón, los pantalones no. Los zapatos no entra frío. Entonces no, acá dice que no. Los zapatos o botas deben ser aislantes y no estar apretados para que así permita la circulación sanguínea. Con respecto a la alimentación e hidratación, aunque el frío reduce la sensación de sed, de igual manera necesitas 2 litros de agua diario. Come más de lo normal. El frío aumenta el gasto energético entre 10 y 40%. Puede ser que uno come más a lo mejor en invierno. La sopa y pilla, todas esas cosas. Ingerir bebidas calientes no solo tiene un impacto físico, también mejora el confort psicológico. Ingerir bebidas calientes no solo tiene entonces un impacto físico, también mejora el confort psicológico. Así que beber ahí agüitas de calentitas, agüitas de hierba, cafecitos, tecitos, ahí todo, pero calentito. Mantente en movimiento. Estar quieto aumenta mucho el riesgo de enfriarse. Estar quieto aumenta mucho el riesgo de enfriarse. Bueno, sabemos que eso es así. El movimiento genera calor corporal y ayuda a recalentar las extremidades. Movimientos pequeños como de manos y pies son de gran utilidad. Estar moviendo las manitos y los piececitos ahí ayuda bastante ahí a mantenerse en movimiento y mantener el calor del cuerpo. Descansa bien, dice por acá. El cansancio y la falta de sueño afectan la regulación del calor corporal. ¿Sabía eso usted? Yo no sabía.
Así que el cansancio y falta de sueño afecta la regulación del calor corporal. Dormir bien ayuda a resistir mejor el frío. Y por último dice usar ropa adecuada y seca. Vístete por capas. Es importante que la parte interior esté siempre seca, que la capa media abrigue y que la exterior proteja del frío o del agua. Yo no soporto andar con más de dos piezas de ropa, me desespero. Yo para mí el chaleco grueso y punto, pero eso es de las primeras capas. Entonces yo me... Oye, hace poco me compré una de estas primeras capas. Pero esta es como de panty nomás, no tanto de primera capa, con que son aislantes del frío, que son apretadas y todo. Yo no puedo andar apretada, no puedo. Y me compré una de esas, dije, ah, está barata, ya. Se viene frío, hay que abrigarse. Oye, cada vez que me la pongo, transpiro. Es una cosa que... Oh, y llego a mi casa y me la saco. No, yo tiene que ser el puro chaleco y con suerte la chaqueta encima y sería. Si soy team invierno, pues, ¿viste? Ya, pero lo ideal son tres capas de ropa. Dice por acá, la interior siempre seca, obviamente, la media capa que abrigue, y en el exterior, ¿cierto?, una casaca o chaqueta que aísle del frío o del agua. Evite la ropa apretada. Es importante favorecer la circulación sanguínea. Igual que los calcetines, que no sean apretados, y los zapatos o botas también, tiene que circular ahí la sangre, ¿cierto?, con facilidad. Así que evite la ropa apretada. Estas primeras capas, oye, yo he visto personas que parecen humitas, oye. No sé cómo respiran con esas cosas puestas, pero bueno. Y por último, ajusta la cantidad de capas según cada actividad para evitar sudar. La humedad enfría muy rápido. Así que ajusten ahí la cantidad de capas, depende de lo que vayan a realizar. Pues si van a ir a hacer ejercicio, no se van a poner 3, 4 capas de ropa. Ya, ahí están los datitos que usan militares, pues sí, que trabajan ahí, que están haciendo sus cosas siempre al frío, las técnicas militares. Entonces, donde la ciencia, ¿cierto?, dice que tiene una respuesta o cómo enfrentar este frío, y los operativos militares en zonas extremas han permitido llegar a estas conclusiones. Ahí está el datito. Nos vamos a la música. 20 minutos nos separan ya de la 1 de la tarde.

0: Baila Morena. Ahí estaba Sergio Dalma. Y antes de despedirme, voy con una información con respecto a las gasolinas. Las gasolinas bajarían más de lo que habíamos mencionado temprano, que se había dicho 100 pesos por litro, tanto en gasolinas como en diésel. En estos momentos está ahí el ministro de Hacienda, Jorge Quirós, anunciando la baja en el precio de los combustibles, que sería mayor. Déjenme colocar por acá para que escuchemos.
1: Con ello, la baja acumulada en gasolinas estaría ascendiendo a 200 pesos por litro desde las primeras subidas, y en el caso de del diésel estaría alcanzando la cifra del orden de 370 pesos por litro. Es importante destacar que quizás algunos de ustedes han visto que el petróleo bajó ya a los niveles que había antes de la guerra. Y la pregunta es por qué la gasolina, si bien ha bajado significativamente respecto de las primeras alzas, ¿por qué no alcanza el nivel anterior? Y el motivo de eso es que para hacer gasolina el petróleo necesita ser refinado. Y las refinadoras del mundo están muy afectadas, y por tanto la diferencia entre petróleo y gasolina ha subido. Y eso explica por qué el gobierno, haciendo todo el esfuerzo posible y gracias a las medidas fiscales que hemos tomado, que nos permiten hacer el máximo esfuerzo en esta materia, podemos bajar hasta este nivel y no podemos seguir bajando, pero pensamos que vamos bien encaminados, y conforme el mundo siga recuperándose y normalizándose, vamos a poder avanzar aún más en esta materia.
0: Ya, ahí está. Para que después no digan, ah, la Maripaz se equivocó, y no era así. De la voz ahí del propio ministro de Hacienda, Jorge Quirós, entonces las bencinas bajarían 200 pesos a partir de este jueves, y el diésel 370 pesos por litro. Ahí está. Como que tiene un problema para hablar, ¿eh? Así como que, ¿el petróleo? Ya, yo me despido. Gracias por la sintonía. Que tengan todos una bella tarde. A cuidarse del frío. Y si Dios lo permite, nos encontramos mañana martes 7 de julio, a eso de las 9 de la mañana, para que comencemos juntitos entonces con mucha energía una nueva jornada. El día de mañana no va a ser tanto frío, esperamos. ¿Por qué? Porque se viene agüita. Así que lo espero mañana. Un abracito, a cuidarse. Chau, chau.

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6: 13 horas.
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10: 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Una, un minuto. Una, un minuto.
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12: El Cernac oficia a la productora DG Medios y a Ticketmaster por la incertidumbre sobre los shows de BTS. Nuevo plan de mitigación abriría las puertas del Nacional.
13: Nadie está hablando de aumentar la jornada, asegura en Cooperativa el ministro del Trabajo, ante las propuestas de la mesa de reactivación laboral.
12: En medio de la caída en las encuestas y de las divisiones internas, el oficialismo aspira a despachar durante julio su mega reforma. La oposición debate sobre indicaciones y el camino del Tribunal Constitucional.
13: Detenido ciudadano venezolano acusado de matar o intentar matar, con un cuchillo a una mujer. Esto ocurrió anoche en Estación Central. Arrau reporta reporta una baja en el número de homicidios en el país.
12: Muere joven voluntaria de bomberos tras el volcamiento de su carro camino a una emergencia en Teodoro Schmidt, región de la Araucanía.
13: En el exterior, Rusia ataca a Kiev en la víspera de una nueva cumbre de la OTAN. Encuentran muerto entre los escombros de La Guaira al capitán de la selección venezolana de voleibol y a su familia.
12: Se ha cruzado una línea roja, dice la UEFA, sobre el perdonazo de la FIFA a petición de la Casa Blanca al goleador norteamericano Folarin Balogun.
13: Y en la cancha, Bélgica también se quejó ahora de enfrentar a los Estados Unidos precisamente. Más temprano, España y Portugal animarán los octavos de final de la Copa del Mundo. Transmite Cooperativa Deportes.
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13: Lunes 6, hay 17 grados de temperatura en la capital, 22 dicen que va a ser la máxima por la tarde, eso indica el pronóstico de la Dirección Meteorológica de Chile. Va a ir disminuyendo en todo caso la temperatura durante la semana, ¿eh? La máxima, no sé, el miércoles, por ejemplo, 18, el jueves 17 nomás, el jueves se supone que bajan de nuevo los combustibles, ¿eh? El diésel hasta 150 pesos menos, aseguró el ministro Quirós. 20 para Arica hoy, 9 en Valdivia.
12: Y partimos en la región de la Araucanía, donde se anuncian chubascos, pero desde mañana martes hoy solo cielos nublados con una máxima de 11 grados. Decía que estamos en la Araucanía tras la muerte de una voluntaria de bomberos de solo 20 años que falleció por el volcamiento del carro institucional cuando concurrían a una emergencia. Claudio Arévalo, tú conoces la historia. Buenas tardes.
6: ¿Qué tal, Verónica? Rodrigo, buenas tardes. Es una tragedia la que se vive en gran parte de la región de la Araucanía y el mundo bomberil también a raíz de esta situación, la muerte de esta joven voluntaria de tan solo 20 años de edad, Nicole Ceballos. Tenía domicilio en Barros Arana, esto en la comuna de Teodoro Schmidt. Allí viajaba junto a un grupo de 6 otros voluntarios a socorrer una emergencia en las cercanías de Nueva Imperial. Por razones que se investigan, el carro volcó, perdió la vida esta joven voluntaria, insistimos, de 20 años de edad. Hay otros 6 voluntarios que están lesionados. Baldomero Santos es el alcalde de la comuna de Teodoro Schmidt, dialogó con Cooperativa respecto al sentir que tiene la comuna, porque además se decretó duelo comunal. Lo escuchamos.
14: Producto del accidente se confirmó preliminarmente el fallecimiento de una voluntaria identificada con las iniciales NCA. Además de 6 voluntarios lesionados, quienes fueron atendidos por los equipos de emergencia. Las circunstancias que originaron el volcamiento están siendo investigadas por los organismos competentes.
6: Claro, porque la investigación está en pleno desarrollo desde el punto de vista de la CIAT, de Carabineros Cautín, para conocer cómo se produjo este accidente. Este mediodía, Verónica, Rodrigo, ha surgido un antecedente que está siendo también investigado respecto de la presencia de alcohol. Específicamente, el conductor de este carro dio positivo al consumo de alcohol en los primeros exámenes, según confirmó la Fiscalía, y es justamente esa una de las materias que está siendo investigada. Él será formalizado durante la jornada de hoy, resultó con lesiones fuera de riesgo vital y está ya a disposición de los tribunales de justicia para lo que va a hacer esta formalización de

0: de bomberos de Chile, ¿eh? A esta hora precisamente deben estar ahí, eso por su labor en Venezuela, cuando se suceden los homenajes a la voluntaria fallecida en el sur, en diversos cuarteles del país. En las calles de Santiago, mientras tanto, información policial con un homicidio consumado que se registra en Puente Alto. Mientras tanto, se indaga un femicidio frustrado, eso anoche en Estación Central. Y lo de la mañana, los incidentes en una vuelta a clases bien violenta ahí en el Instituto Nacional. Cristian Aburto, buenas tardes.
1: Así es, muy buenas tardes. Nos encontramos en la comuna de Puente Alto, en el sector de Obra 1, específicamente en la intersección de Luis Mate Larraín con Calle Blanca, donde en horas de la madrugada ocurrió un homicidio consumado. Si es la información que hay hasta el momento, aún es preliminar. Lo que se sabe es que a eso de las 2 de la mañana existió una discusión entre un grupo grande de personas afuera de la casa de uno de ellos, y lo que luego, por supuesto, terminó en unos disparos minutos después. Al menos 15 impactos balísticos registró la PDI en el sitio del suceso. Hay un auto que también quedó con múltiples disparos. Y en la discusión, una persona termina siendo herida de gravedad, un hombre de aproximadamente 45 años, quien es trasladado hasta el hospital Sotero del Río, donde finalmente perdió la vida. Vamos a escuchar a algunos testigos de este suceso, quienes nos relatan lo que vieron y lo que escucharon en el sitio del suceso.
2: No nos podemos asomar nada nosotros ahora por el riesgo de que nos llegue una mano, entonces nos escondimos. Gritos de mujeres, de hombres, pero no, ya está muy malo en todos lados.
3: Cuando llegamos nosotros acá a internarnos, había un sable botado y estaba la PDI con muchas balas marcadas y muchos gritos, demasiado escándalo. Duró mucho rato en la pelea.
1: Bien, si bien sería un sujeto el que falleció en este homicidio consumado en Puente Alto, según la información preliminar, habría más heridos en el contexto de esta situación. El que lo investiga la Brigada de Homicidio Sur de la Policía de Investigaciones, con el fin de esclarecer los hechos y dar con el paradero de él o los atacantes. A propósito de homicidios consumados, el ministro de Seguridad Pública, Martín Arrau, informó sobre los datos en esta materia entre el 1 de enero de 2026 y el reciente 28 de junio, comparado con la misma fecha del año pasado. En concreto, según el Centro de Prevención de Homicidios y Delitos Violentos, este año se han registrado 444 víctimas de homicidios consumados frente a 508 del mismo periodo en 2025, 66 fallecidos menos, que representan una baja del 13%. En robos violentos también hubo 5.000 casos menos, cifra que es un 11% menor. En materia de control fronterizo, según información de la Policía de Investigaciones, ingresaron a Chile 1.062 migrantes irregulares por los pasos de Chacayuta, Colchane y Ollagüe, lo que es una caída de un 86% respecto al 2025. Vamos a escuchar al ministro Arrau, quien entregó estos datos en un punto de prensa y dijo que seguirán trabajando para que baje la tasa de delitos.
4: A esta fecha, el 28 de junio, la cantidad de víctimas de homicidio son 442. A igual fecha, el año pasado eran 508. Es un 13% de disminución. Cuando vemos que los homicidios en lo que va del año han tenido una baja de un 13% respecto del año pasado, son 66 familias menos que tuvieron que lamentar un deceso. 66 homicidios menos. Y lo mismo pasa con las otras cifras de delitos violentos, de robos, 11% menos a nivel nacional. Estamos muy conscientes de los desafíos y por eso seguiremos trabajando con planes focalizados.
1: Bien, un suceso diferente en Estación Central. Ocurrió un homicidio frustrado donde a la llegada de carabineros se sorprendió a un sujeto que tenía retenida a una mujer amenazándola con un arma cortopunzante que sostenía en su mano derecha. Esto ocurrió en la intersección de las calles Capitán Gálvez con Alpacatal y el personal policial intentó persuadir al individuo para que depusiera su actitud. Ante la negativa, carabineros actuó con éxito, logrando desarmarlo y concretar su detención, mientras que la víctima resultó solamente con lesiones leves en un procedimiento que también contó con la presencia del gobierno regional metropolitano, quienes grabaron el suceso a través de sus cámaras corporales, y carabineros se dio cuenta de esta situación a través de patrullajes preventivos, donde visualizaron que el hombre tenía a la mujer sosteniéndola del cuello y amenazándola con un cuchillo. El aprehendido es un hombre venezolano de 30 años con antecedentes policiales, que luego del suceso quedó a disposición del Ministerio Público. Y por último, en el Instituto Nacional, encapuchados vestidos de obreros blancos salieron del recinto a lanzar bombas molotos y fueros artificiales, en una situación que se da en el contexto del primer día de clases luego de las vacaciones de invierno. Esto generó desvíos por la Alameda en horas de la mañana y la suspensión de la jornada, por supuesto matutina, en el establecimiento. Sin embargo, para los de la jornada de la tarde se espera que los alumnos tengan clase con absoluta normalidad.
0: Bien, entonces regreso a clase ahí en Arturo Prat con la Alameda. Gracias, Cristian.
1: Buenas tardes.
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0: 11 minutos. El CERNAC ofició a DG Medios y a Ticketmaster por la realización todavía en duda de los conciertos de BTS en Chile. Las fanáticas dicen que ellas van a seguir movilizadas. Gloria Gutiérrez, buenas tardes.
1: ¿Qué tal? Muy buenas tardes. Sí, en incertidumbre continúa la realización, bien digo, de los tres conciertos de la banda que estamos escuchando. K-pop, bien digo, la banda BTS, que tocan K-pop, que son de Corea del Sur y que tenían conciertos programados en nuestro país para los días 14, 16 y 17 de octubre en el Estadio Nacional, y cuya realización sigue en duda debido a la negativa inicial por parte del Ministerio del Deporte a que se hagan en el principal recinto deportivo del país, ya que no estaba garantizada la continuidad operativa del mismo por los posibles daños que podría sufrir la cancha con la instalación del escenario. Ante esto, el Servicio Nacional del Consumidor, el CERNAC, ofició tanto a la productora de los eventos, DG Medios, como a la plataforma Ticketmaster, a cargo de la venta de las entradas, para conocer los antecedentes técnicos y comerciales del evento, como también tener en consideración planes de contingencia ante la eventual cancelación definitiva de los recitales. Escuchamos a la directora nacional subrogante del CERNAC, Carolina González.
2: Nuestro objetivo es solicitar formalmente los antecedentes técnicos y comerciales del evento para poder conocer el estado real de su organización. Nuestro propósito es dar tranquilidad y certeza a los consumidores, asegurando que existan canales de comunicación claros y transparentes. Mientras tanto, se define la situación del evento, garantizando que el flujo de información hacia ellos sea transparente, fidedigno y oportuno. Adicionalmente, hemos solicitado de manera preventiva información relativa a los eventuales planes de contingencia y resguardo financiero en favor de los consumidores en caso de que las condiciones originalmente contratadas sufran modificaciones o el evento no pueda concretarse.
1: El servicio ha recibido ya 177 reclamos relativos a estos eventos, un número que probablemente seguirá creciendo mientras no haya una confirmación en torno a los recitales en el país. Este fin de semana, las fanáticas de la banda, las denominadas ARMYs, convocaron a manifestaciones en hasta 11 ciudades del país, en una organización que cuenta con 27 fanbases distintas en todas las regiones de Chile. Escuchamos a una de las organizadoras de estas movilizaciones, Belén Salamanca.
3: El comunicado del ministerio nos deja totalmente insatisfechas, porque al fin y al cabo todavía no nos dicen si vamos a pasar al Estadio Nacional, y siguen con el tema de seguir viendo si este medio cumple los reglamentos que ellos ponen. 27 fanbases actualmente estamos trabajando en conjunto. Al principio igual no queríamos movilizarnos porque queríamos esperar los comunicados oficiales por parte de la productora, y al ver que no los recibimos al final, decidimos salir a las calles para hacernos escuchar, hacer valer nuestros derechos como consumidores. Lamentablemente, el Estadio Nacional tiene que ser sí o sí ahí el concierto, porque es el único estadio capacitado para recibir a toda la gente que va a venir a los conciertos. O sea, hay más de 60.000 boletos vendidos por día. En caso de que el problema no se resuelva, ¿no bajamos las manos ante una futura demanda?
1: Por parte de la productora DG Medios, no existe una comunicación oficial todavía respecto a estos recitales, mientras que ayer conocimos un comunicado de parte del Ministerio del Deporte asegurando que han recibido nuevos antecedentes técnicos por parte de la productora respecto a la configuración de un nuevo montaje para estos conciertos, por lo que ahora sí se estaría ajustando al cumplimiento de la normativa vigente respecto al peso, a la distribución de cargas, a la protección del césped, y una solución constructiva para que estos conciertos puedan realizarse finalmente el mes de octubre en el Estadio Nacional.
0: Ya pues, Gloria Gutiérrez, DG Medios sigue en absoluto silencio.
1: Así, estamos esperando una respuesta formal por parte de la productora.
4: Mientras muchas tanto, gracias. Perdón, se va a poder ver a BTS en el día de la final del Mundial. En el show de cierre, hasta Shakira, Madonna y los chicos de Sur Corea.
1: Ojalá que las fanáticas no tengan que conformarse solo con eso en cuanto a los conciertos. Concierto en nuestro país.
0: Gracias, Gloria.
1: Que estén muy bien. Buenas tardes.
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4: Hablamos de empleo, de la crisis del mercado laboral, una cuestión que se viene arrastrando desde hace rato. Conversamos hoy día con el ministro del Trabajo, Tomás Rau. Todo cuando se sigue discutiendo, por ejemplo, el proyecto de Salacuna. uno de los talones de Aquiles, la cesantía femenina, ¿no? Se quiere poner coto a eso. Gonzalo Aguirre, buenas tardes.
6: ¿Qué tal? Buenas tardes. Sí, la crisis que enfrenta el mercado laboral y que afecta con mayor fuerza a las mujeres y a los jóvenes ya impacta a casi 1 millón de personas. De acuerdo a los últimos datos del INE, 981.315 personas están dentro de este 9,4% de desempleados según la medición del trimestre marzo-mayo de 2026. Con la actualización de la semana pasada ya se reportan 41 meses consecutivos con la tasa de desocupación por sobre 8% sobre el impacto que tiene esta realidad en la vida de muchas personas. Estuvieron comentando sus experiencias esta mañana auditores del diario de Cooperativa.
7: Buenos días, Verónica, Rodrigo, Fernando por acá. Yo estoy hace más de 6 meses sin trabajo, soy profesional, tengo 48 años y la verdad es que ya perdí la esperanza porque he postulado a trabajo que uno entiende que debería estar muy calificado y ni siquiera una entrevista.
8: Hola, amigos de Radio Cooperativa, soy una persona discapacitada visual. Yo trabajaba en la Corporación para Ciegos de Providencia, la que cerró para la pandemia. Posteriormente me conseguí un trabajo particular que se terminó en el 2025, posteriormente realmente ya no he podido encontrar más trabajo.
9: Buen día, Cooperativa. Quienes ya hemos superado la barrera de los 50 años, pareciera que en este país no existimos. Independiente de nuestra trayectoria, nuestro currículum, los cartones que pudiéramos tener colgando en la muralla, el mercado laboral no nos considera.
6: Frente a esta situación que mes a mes sigue afectando a una cantidad de trabajadores mayor a lo deseado, las autoridades trabajan en medidas para aplicar en corto, mediano, también largo plazo. Durante el fin de semana, el ministro de Hacienda, Jorge Quirós, abordó los resultados favorables que se esperan con el proyecto de reconstrucción, por ejemplo, en el área de la construcción, para repuntar precisamente en materia de empleo, también inversión y crecimiento. Se suman ideas desde el Ministerio del Trabajo con las propuestas que ha realizado la mesa por la reactivación laboral. Están siendo evaluadas, lo ha dicho el titular de esa cartera, está ahí la indemnización a todo evento en reemplazo del actual hasta por 11 años en caso de despido por necesidades de la empresa, también los cambios a la forma en que se calcula la jornada laboral, ahora de 40 horas a la semana o en rumbo a ese régimen. Sobre este punto vamos a escuchar parte del comentario del ministro del Trabajo, Tomás Raúl, en el diario de Cooperativa.
10: La mesa reactivación laboral entregó 22 propuestas. Es muy importante, primero, leer bien el informe. Circulan, cierto, por redes ciertas interpretaciones que a mi juicio no son precisas. Cuando se habla de las 40 horas, nadie habla, al menos mi lectura de esas medidas, o al menos como nosotros las interpretamos, nadie habla de cambiar la jornada, ¿sí? Nosotros hemos sido respetuosos de las reformas o de las leyes aprobadas anteriormente. De hecho, honramos la reducción de jornada de 44-42 horas este 26 de abril recién pasado.
6: Bueno, y durante esta mañana el ministro Rau ha sido parte del debate en la Comisión de Educación del Senado, que sigue en desarrollo en la sede del Congreso en Santiago, donde se está votando el proyecto de esa lacuna con indicaciones del gobierno, propuestas, por ejemplo, en materia de financiamiento, en parte a través del seguro de cesantía, de eso, de las elevadas cifras de desempleo, también de la relación con el proyecto de reconstrucción. Esto comentaron hace algunos minutos la senadora de la DC, Yasna Proboste, y el senador independiente Social Cristiano Rojo Edwards.
11: Esto hace mucho más urgente la necesidad de resguardar los recursos de los trabajadores destinados al fondo de cesantía, y por eso es que hemos señalado desde el primer momento que no nos parece que se debilite un pilar tan importante que de la seguridad social como es el fondo de cesantía, que se debilita sacando esos recursos para financiar la sala cuna.
12: Dado las cifras económicas, en particular de empleo que hemos visto, la debilidad del mercado laboral, creo que tenemos que profundizar la ley de reconstrucción, y eso implica bajar más los impuestos de primera categoría a las empresas, incorporar incentivos para que Chile se suba a la revolución de la inteligencia artificial, ser más estrictos con la excesiva permisología que hoy día existe en el Estado.
6: A propósito de las cifras en materia económica, después de los datos de empleo, después del último IMASEC, esta semana tendremos novedades en materia de inflación el miércoles con el IPC de junio, mismo día en que se va a comunicar la variación en el precio de las bencinas a la baja, de acuerdo a lo que se ha anticipado desde Hacienda y que se aplicará a partir del jueves.
0: Gonzalo Aguirre, gracias por la información. Buenas tardes.
4: Chao, Gonzalo.
6: Buenas tardes. Chao, chao.
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0: Momento de hablar de fútbol, de hablar del mundial dentro y fuera de la cancha, porque se hace noticia en la cancha, pero también con este llamado de Trump a Infantino para que se reconsiderara la sanción para el norteamericano que había recibido una tarjeta roja. Y se lo levantaron, al menos por ahora. ¿Cómo estás, Ernesto Contreras? Buenas tardes.
15: ¿Qué tal, Verónica? Rodrigo.
4: Hola, Ernesto.
15: ¿Cómo les vamos a contar la historia que está dando la vuelta al mundo? Porque es un intervencionismo pocas veces visto en la historia del fútbol, porque es algo que reconoce Trump, que Infantino le baja el calibre. Se están todos lavando la mano, las manos, diciendo: Infantino, nosotros no somos los que tomamos las decisiones en cuanto a las suspensiones o no. Hay un comité autónomo que no se ha pronunciado, obviamente, que no sabemos quiénes son, que fueron quienes consideraron que la expulsión del árbitro Rafael Claus al estadounidense Folarin Balogun, que además es uno de los jugadores más importantes del equipo, uno de los goleadores de Estados Unidos, delantero del Mónaco, quien fue expulsado ante Bosnia por un pisotón a Tarik Mujaremovic, un pisotón que muchos comparan con el de Messi, que podría ser similar en un momento, porque Messi le pega ahí un raspón en la pantorrilla al jugador argelino en ese momento, pero en el caso de Balogun fue accidental, pero casi le rompe el tobillo al rival, y eso es roja, pero en cualquier lado, al ser una jugada con riesgo a su oponente. Le mostró la roja a Rafael Claus, le dieron 2 partidos para esta Copa del Mundo, o sea, no jugaba ni con Bélgica hoy día, ni menos un potencial encuentro de los cuartos de final, y era el mejor jugador junto a Pulisic. ¿Qué pasa? Ayer nos enteramos a través de la red social Truth de Donald Trump, ni siquiera
0: por el mismo.
15: Porque no hubo un comunicado oficial de parte de este comité autónomo de la FIFA. Nos enteramos por Trump, quien, como lo hace habitualmente cuando se quiere apropiar algún logro, lo hace con gran, muy estridente, diciendo que la FIFA había escuchado las peticiones y que esto era injusto y Balogun podía jugar. Y lo más increíble es que esto fue una suspensión que queda como apercibido un año este futbolista. No es que se haya absuelto tampoco a Balogun, sino que la pusieron en pausa. En algo que nunca se ha visto en un mundial, se amparan en el artículo 27 del código, que permite suspender total o parcialmente la ejecución de una medida disciplinaria.
4: Tiene que ir a firmar cada 15 días.
15: Es lo mismo. O sea, si pega otra patada hoy día a Balogun, no es que le vayan a dar más partidos, sino que ahí se activarían quizás los 2 partidos que no va a computar en este mundial.
0: O a lo mejor no, si es que Trump llama de nuevo Infantino. Qué impresionante además cómo Trump lo reconoce, y no solo lo reconoce, sino que además da cuenta de su ignorancia absoluta respecto del fútbol,
15: sí,
0: y de las sanciones del fútbol, porque se dice, ¿y cómo es que eso de que se sanciona por un partido que todavía no se ha jugado? Si así se hace,
15: ¿no? Así se hace en el fútbol. No, bueno, es muy común un poco en él, que habla de todo sin saber quizás de mucho. De fútbol no sabe nada, eso lo podemos decir desde
0: nos
15: ahora.
0: Quedó claro.
15: Escuchémoslo, esta es la versión reducida de todo lo que dijo, a las 14 lo escuchamos, pero acá apunta algo que también lo hace habitualmente, lo hizo con el árbitro somalí, que no le permitieron entrar a Estados Unidos.
0: Cierto.
15: Donde pone en duda el pasado de la persona, en este caso del árbitro Rafael Claus. Escuchemos a Trump, una de las explicaciones que dio sobre el llamado Infantino.
16: Pero este árbitro, muy sospechoso, sobre todo por su pasado. A mí no me gusta generar controversia, pero era muy sospechoso. Balogun no hizo nada malo. Él es uno de nuestros mejores jugadores, si no el mejor. Y no hizo nada malo en realidad. Cuando vi que le sacaron tarjeta roja, no supe bien de qué se trataba. Cuando me dijeron que se perdía el próximo partido, pensé, esto es muy injusto. ¿Cómo vas a castigar a alguien por un partido que ni siquiera se ha jugado?
17: How do you penalize them for a game that hasn't been played yet? It's very unfair. You can't do that. So,
16: así que sí, solicité una revisión a la FIFA, llamé a Gianni Infantino, que es un hombre muy respetado, y su respeto ha aumentado 10 veces desde que está aquí.
15: Ahí está, una de las partes de un Donald Trump que está electo, esto debe ser un hobby, es lo que está haciendo en el fútbol.
0: Como cada vez puede ir superándose a sí mismo Donald Trump. Rafael Claus es árbitro brasileño, sí, nació en 1979 en el estado de Sao Paulo, es internacional FIFA de 2015, estuvo en el Mundial de Qatar antes de este, dirigió la final de la Copa América 2024 entre Argentina y Colombia, estaba revisando.
15: No, un árbitro regular del concierto sudamericano, mundial, no se le conoce ningún delito.
0: Fallo.
15: Tendrá
0: gigantesco.
15: Fallo. O sea, acá todos los árbitros en esta parte del mundo han tenido fallo y son medio localistas en Copas Internacionales, pero nada que sea.
4: Como todos los seres humanos.
15: Claro, nada que sea delictual o porque algo te
0: deja. Es lo que da a entender Trump, ¿no?
15: Te deja entrever cualquier cosa, pues uno puede decir
4: no, que el árbitro
15: está comprado.
4: ¿Para qué? ¿Para qué?
15: Él lo deja abierto.
4: No aventure.
15: Por eso, para que uno especule. Y como hay gente que vive de esto, especulan y hasta justifican. Así que eso, va a jugar hoy día Balogun. No voy a preguntar a quién le vamos hoy día en la noche entre Estados Unidos y Bélgica. Supongo que los belgas, después de
0: los
15: todo
0: belga.
15: Esto. Sí.
4: A mí me gusta Pulisic, sí, pero.
15: Bueno, Pulisic.
4: Pero que gane.
15: Que está muy sucio esto. Y hay que ver qué pasa con Estados Unidos, porque va a seguir avanzando en caso de que gane, obviamente. Y ahí va a aparecer España. O va a aparecer Portugal, que van a jugar a las 15 en el gran partido para muchos de los octavos de final. Creo que solo el mejor partido, Rodri.
4: Si Pochettino no pone a Balogun, también sería una buena decisión.
15: Es que si no lo pone,
4: sería una cosa de un hombre que viene del palo del fútbol argentino, que jugó en Inglaterra, que ha dirigido en todo el mundo.
15: Yo estoy seguro que
4: que diga, ¿saben qué? No lo voy a poner.
15: Mira, lo va a poner. Y a los 5 minutos va a estar Donald Trump en Truth haciendo pedazo a Pochettino. No tengo ninguna duda.
4: Ah, bueno, pero.
15: Y si se va eliminado Estados Unidos, yo creo el presidente les va a pegar, pero duro. Si el tipo no tiene muchos escrúpulos.
4: Bueno, los líderes toman decisiones y saben los riesgos que.
15: Sí, no creo que Pochettino saque a la visa, Pochettino. La verdad. No creo. Está muy ambientado también al fútbol estadounidense. El otro día hablaba como que cuando jugó un partido en la fase de grupo, dice: nosotros alentamos ya como los sudamericanos. Pochettino sobre la hinchada norteamericana.
4: Estoy diciendo que él no iba a mentir, pero que él era argentino.
15: Sí, no, claro.
4: Sí, que echaba por Argentina.
15: Pero habla ya de la presencia norteamericana como parte de él. Estaba bien impregnado con el espíritu estadounidense, pero no va a sacar a Balogun ni a Palo hoy día. Para eso lo perdonaron.
4: Deben pagar bien ahí.
15: Lindo.
4: La selección norteamericana.
15: Hermosa, ¿no? Están jugando bien. Le ha dado un upgrade algo interesante, Pochettino. Escuchemos a Cristiano. Hoy puede ser el último partido en un mundial de Ronaldo y no es nada descabellado porque no sé qué piensan ustedes.
4: El para último mí, baile.
15: Sí, España es favorito.
0: Yo le estoy apostando a España.
15: No me ha convencido Portugal a mí en lo particular.
4: No, a nadie, pero ojalá que pase Cristiano Ronaldo.
15: Sí, y Cristiano.
4: Digo yo.
15: Sí, no, yo adhiero. Pero Cristiano tampoco, él, a pesar de que se ve espectacular en lo físico, está en lo futbolístico, no está bien.
4: No, está para terminar la jugada.
15: Sí, no está bien entrenado y todavía la terminó muy bien, pero estaba offside. O sea, él ha ido.
4: Era golazo.
15: Sí, le hizo 2 a Uzbekistán e hizo un gol de penal. Así ha estado el registro de Cristiano. Ojalá que hoy día parezca que escuchemos al bicho.
18: Es disfrutar al máximo posible, que sea el último mundial, que va a ser mi último mundial, y disfrutar día a día. Ojalá, que no sea mi último partido. Ojalá. Así vosotros estén, me pueden matar un poco más. Intentar matar.
0: ¿Por qué intentar matar un poco más?
15: Porque estaba apuntando contra algunos periodistas, claro, y en la conferencia
4: siempre,
15: de prensa.
4: Lo han criticado.
15: No, y apuntó a uno que le hizo una pregunta, le dijo: yo me acuerdo que tú
4: estabas mal. Te conozco bien.
15: Tú no hablas bien de mí, le dijo.
4: Pero lo respondió. Pero lo respondió.
0: Cuando eres Cristiano Ronaldo.
15: Es que lo han criticado harto. Sí, pero yo creo que es porque lo han criticado bastante en la previa del Mundial, donde no hizo una buena presentación, entre ellos un partido con Chile, y llegó bastante cuestionado Cristiano, además que estaba la presión, pues porque la estaban rompiendo todos, y él no aparecía en el Mundial, apareció con Uzbekistán, ella apareció el otro día también en el partido de 16-0, pero con un gol de penal, que marca el bicho. Sí.
0: Ya, a mí me gusta España, pero reconozco que la India mal tampoco ha hecho mucho.
15: No, él llegó lesionado, recordemos, medio desgarrado, y ha pasado algo similar con Lamine a lo que pasa con otros jugadores cuando son marcados un poquito más fuerte. Le ha tocado partidos duros con Uruguay, con Cabo Verde también, donde le fueron bastante duros y ahí no aparecen mucho los jugadores. Mbappé el otro día le dieron por todos lados e igual apareció y sacó la bandera de Francia encima, así que tenemos hoy día a Lamine. Si es que aparece. Hoy el partido para aparecer. No hay otra, porque si pierde,
4: no, claro,
15: se van.
4: No, está ahí para la casa.
15: Sí, claro. Y mañana, cierran los octavos de final. De hecho, el miércoles no hay partidos.
4: No.
15: Primera vez que no hay partido en mucho rato.
4: ¿Qué vamos a hacer?
15: No sé qué vamos a hacer, van a hablar de Copa Chile, Copa de la Liga o el fin de semana, que hay que buscar. Estaremos palpitando las semifinales. Mañana va a jugar Argentina con Egipto, 11:30 de la mañana nosotros al aire, a las 12 se hace partido. Y luego, pegadito, va a jugar Colombia con Suiza. Los suizos muy callados.
4: Oye,
15: vamos
4: suizos.
15: Colombia más que nunca.
4: Pero el ¿cómo se llama el Mazambi?
15: Mazambi.
4: Oye, la figura del mundial. O la figura joven, digamos.
15: Entre algunos. O sea,
2: ¿por qué?
4: Es que bueno, de verdad. Bueno, tiene un futuro por delante.
15: ¿No? Johan Mazambi, el que va con la 9 en Suiza.
4: Sí, no, un hallazgo.
15: Tiene muchas cosas. Tiene en Bolo también. Bueno, al chileno Rodríguez. Que es chileno, pero juega por Suiza. Bueno,
2: ¿y ha jugado?
15: Saca. No. Él quiso jugar por Chile. De hecho, su hermano es el que no quiso cuando lo nominan. Pero él manifestó hace mucho tiempo una intención de jugar por Chile y acá no lo pescaron mucho porque no se hacía mucho esto de tomar jugadores con sangre chilena y que no fueran nacidos acá. Harto resquemor al respecto.
4: Ahora está en el Betis de Pellegrini.
15: Está en el Betis, sí. Y ahora el lateral izquierdo de Suiza, que está muy calladita y que puede. Ojo ahí con los suizos, que tiene a Kanji también, el hombre del City. Y Colombia jugando también un gran mundial.
2: Eso en todo caso es mañana.
15: No, eso es mañana.
2: Ya.
15: Hoy día Portugal-España a las 3 y a las 20 el encuentro de la polémica con Balogun a la cabeza, Estados Unidos-Bélgica.
2: Ernesto, hasta las 2 con todo en Cooperativa Deportes.
15: Que esté muy bien. Gracias, querido.
4: Hay morbo para la noche.
15: Sí, chao, chao.
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0: Abrimos la página política del diario de Cooperativa. Sabemos de la confirmación de Hacienda de una nueva baja en las bencinas, con lo que el gobierno busca de algún modo recuperar popularidad después de que la última encuesta CADEM hablara de un 60% de desaprobación al presidente. En el oficialismo sigue el debate interno. Además, Mariano Reyes, buenas tardes.
2: ¿Qué tal, Verónica? Muy buenas tardes. La peor semana en la popularidad del gobierno. Así diagnosticó la última encuesta CADEM los últimos 7 días del Ejecutivo, donde la desaprobación del presidente llegó a un 60% y su aprobación bajó a un 37%. Pero si miramos más profundamente, hay un desglose que apunta a los atributos del mandatario. Solo un 30% lo considera dialogante, cercano y empático, y hoy solo un 20% considera que puede mantener el presidente ordenada a su coalición política. Dentro del oficialismo apuntan al momento económico como el principal responsable de esta medición. Así también esperan que el anuncio de una nueva baja en las bencinas permita recuperar la popularidad. Andan los timoneles de Renovación Nacional, Andrea Valladares, y de la UDI, Guillermo Ramírez.
4: El gobierno ha tenido que tomar decisiones muy difíciles. Claramente el precio de las bencinas afectó, una decisión dura, pero que finalmente es una decisión responsable y que creo que en el pasar de los días espero que los resultados de las distintas políticas públicas que está empujando el gobierno finalmente retomen ese apoyo ciudadano.
14: Una cosa son las encuestas y otra cosa muy diferente es el malestar social. Yo no veo que haya malestar social, yo no estoy de acuerdo con ese diagnóstico. Yo creo que la gente pide ver resultados más rápido, cuando los planes que está ejecutando el ministro Rabón Seguridad empiecen a mostrar sus frutos. Y ahora que terminó la guerra, cuando empiecen a bajar las bencinas, creo que las tendencias en las encuestas se van a ir revirtiendo.
2: Bueno, y justamente tras el comité político ampliado aquí en Palacio, el ministro de Hacienda, Jorge Quirós, anunció la baja de 100 pesos en el litro de gasolina para este jueves y 150 pesos en el de diésel. Vamos bien encaminados, dijo con optimismo el titular de Hacienda. Al margen de ello, hay otro debate en las filas del oficialismo. ¿Qué factor debe cumplir los libertarios en este ciclo? No se puede tener chicha y chancho, fue lo que advirtió durante el fin de semana el presidente de Evópolis, Luciano Cruzcoque, al invitar a que el Partido Nacional Libertario se decida en entrar al Ejecutivo. Otra visión tienen republicanos. Hablan el senador Cruzcoque y el diputado republicano Leandro Kunzmann.
15: No se puede querer ser oposición y a la vez amigo del gobierno en un régimen presidencial. O sea, es oposición o sea, es gobierno. Para acciones efectivas de gobierno, y en eso yo creo que la experiencia de gobierno ayuda, asunto que, reconociéndole muchos puntos a Johannes Kaiser, ellos no han tenido, sirve cuando tú te coordinas desde el gobierno. No hay esta cosa intermedia que yo creo que es cómoda, pero de verdad que no sirve.
16: Y el Partido Libertario está en la libertad, digamos, de hacer y de decir lo que ellos estimen conveniente, y nosotros creemos que, a pesar de no tener funcionarios en el gobierno, ¿cierto?, han sido lo suficientemente leales con poder apoyar lo que realmente es bueno para el país.
2: Bueno, el presidente del Partido Nacional Libertario, Johannes Kaiser, ya ha descartado entrar al gobierno y durante el fin de semana llamó a que el Ejecutivo no permita que Chile Vamos vaya marcando el ritmo. Tuvo respuesta desde La Moneda por el biministro Claudio Alvarado.
17: En primer lugar, yo quiero señalarle que el ritmo del gobierno lo marcan las demandas y las preocupaciones de la ciudadanía. Nosotros siempre estamos disponibles, las puertas están abiertas. El Partido Libertario, no obstante no ser parte activa del gobierno, ha sido un colaborador directo, inmediato y positivo en la acción del gobierno en el Poder Legislativo. Y en ese sentido, toda colaboración y toda ayuda, bienvenida sea.
2: Bueno, dos apuntes al cierre. Mañana una reunión en Cerro Castillo a las 20 horas entre el presidente de la República y el Partido Republicano. Renovación Nacional también tendría su propia audiencia, pero aún en definición de fecha y hora. Y lo otro, este jueves se cumplen 200 años desde la creación de la Presidencia de la República como institución. Va a ser el retorno de algunas figuras a La Moneda. Por ejemplo, el expresidente Gabriel Boric ya confirmó su asistencia a un almuerzo aquí en Palacio, encabezado por el presidente José Antonio Kast, y luego una actividad en el Museo Nacional. Frei Ruiz Tagle también está confirmado, la familia Piñera Morel así también, y Bachelet está en veremos, todo depende de su agenda internacional.
0: Mariano Reyes con la información, gracias, buenas tardes.
2: Chao, buenas tardes.
18: Ya, la oposición mientras tanto también busca reordenarse en medio o de cara a la tramitación en particular de la mega reforma del Ejecutivo. ¿Habrá algunas indicaciones en conjunto? Está también sobre la mesa lo del posible camino hacia el Tribunal Constitucional, y esto se tensiona por los cuestionamientos del PS Juan Luis Castro a la postura del PC, del Partido Comunista. Camila López, buenas tardes.
1: ¿Qué tal? ¿Cómo están? Buenas tardes. Y a días de que comience la votación en particular de la mega reforma en el Senado, los partidos de oposición intentan cerrar filas para enfrentar la discusión legislativa. Y es que en los últimos días quedaron en evidencia diferencias entre el socialismo democrático y el denominado Comité Unido, integrado por el Frente Amplio, el Partido Comunista, la Democracia Cristiana y la Federación Regionalista Verde Social, sobre la estrategia para enfrentar el proyecto del gobierno. Para evitar que esas discrepancias sigan marcando el debate, esta mañana los presidentes de los partidos de oposición se reunieron en la sede del Partido Socialista. En la cita acordaron presentar cerca de 10 indicaciones conjuntas a la mega reforma, sin perjuicio de que cada comité y cada senador puede ingresar enmiendas propias en las comisiones respectivas. El objetivo, explicaron, es mostrar una posición común en los aspectos más sensibles del proyecto. Así lo explicó el presidente del PPD, el diputado Raúl Soto.
19: Hay que ser sinceros con la ciudadanía, no exenta de diferencias, pero hemos logrado, creo yo, mediar para poner por delante la unidad de la oposición dentro del marco de la diversidad existente, y creo que eso es positivo. Presentar un paquete de indicaciones en el Senado de la República que van a ser firmados y respaldados por los partidos y por las bancadas de senadores y senadoras en conjunto, de forma transversal, por la oposición. Y eso no obsta a que cada bancada o que cada parlamentario en su legítimo derecho pueda presentar otras indicaciones.
1: Bueno, pero la búsqueda de unidad no está exenta de nuevas polémicas, porque antes del encuentro, a la llegada al Partido Socialista, el senador del PS, Juan Luis Castro, cuestionó la posición del Partido Comunista y aseguró que esa colectividad no da lugar a una propuesta, más bien se afirma en el rechazo. Declaraciones que encontraron respuesta en el presidente del PC, Lautaro Carmona, quien defendió la diversidad de posiciones al interior de la oposición y aseguró que las diferencias son parte de una coalición amplia.
20: Mire, yo diría que lo que nos llama la atención es que permanentemente el Partido Comunista no da lugar a una propuesta, más bien se asevera y se afirma en el rechazo. Entonces, nosotros también concordamos que hay muchos aspectos rechazables, pero de ahí a no proponer un camino, no nos parece que sea el modo.
21: Hay que normalizar, no solo dos comités, sino somos 6-7 partidos políticos, distintos uno del otro, con un amplio espacio de coincidencia, pero también con identidades propias.
1: Bueno, pese a esas diferencias, la oposición también acordó que este jueves se volverán a reunir junto a expertos constitucionalistas para definir si presentan un requerimiento ante el Tribunal Constitucional, al estimar que algunos aspectos de la mega reforma podrían vulnerar atribuciones del Congreso.
22: Camila, gracias.
1: Buenas tardes. Chao.
0: Y vamos al Congreso para saber de la tramitación de la mega reforma del gobierno en las comisiones del Senado. Jorge Espinosa Cuellar, buenas tardes.
23: ¿Qué tal, Verónica? Buenas tardes. En la Comisión de Medio Ambiente del Senado comenzó pasado este mediodía la tramitación particular de esta mega reforma tributaria y regulatoria del gobierno, que ya fue aprobada en general y antes despachada desde la Cámara Baja. Hoy tendrá la Comisión de Medio Ambiente una doble jornada de audiencias, pero no va a votar nada, pues las indicaciones todavía están en proceso de ser ingresadas. Por acuerdo unánime de los comités, se aceptó ampliar el plazo hasta esta noche a las 8 para las propuestas de enmienda en medio ambiente, es decir, sobre las normas regulatorias, la simplificación de permisos, el seguro estatal a las inversiones ante resoluciones ambientales revocadas por la justicia, entre otras materias. Hasta el miércoles a mediodía hay plazo para las indicaciones en la Comisión de Trabajo, que verá, por ejemplo, las normas sobre subsidios a la planilla, como dice el proyecto, o a la contratación, como esperan en la oposición, y hasta el jueves en la noche a las 20 horas hay plazo para presentar indicaciones ante la Comisión de Hacienda, encargada de ver el corazón de esta mega reforma, como la rebaja de impuestos y otros beneficios tributarios. Escuchamos a la presidenta del Senado, Paulina Núñez.
24: La ampliación de los plazos se zanjó de manera unánime en este espacio para poder acercar posiciones y poder seguir construyendo lo que podría ser un acuerdo con parte de la oposición. Me parece clave que estos plazos se den.
23: Mientras tanto, cuando se preparen las indicaciones conjuntas que va a presentar la oposición, se mantiene sobre la mesa la posibilidad de que, aún así,
3: la oposición avance hacia un requerimiento conjunto al Tribunal Constitucional por la presunta pérdida de soberanía con la invariabilidad tributaria. Sobre eso escuchamos al jefe del Comité Socialista, Juan Luis Castro, y al presidente de los Republicanos, el senador Arturo Esquella.
5: Recurrir al TC cabría solo si no hubiese enmienda alguna a estos aspectos como la invariabilidad o fueran muy superficiales, y obviamente si hay al revés enmiendas que se recojan quedaría en suspenso. Pero por ahora es una convicción que está flotando aún dentro del Partido Socialista, que es perfectamente posible.
6: Yo creo que no tiene sentido alguno. Creo que las instituciones tan importantes como el Tribunal Constitucional no hay que mezclarlas con el ejercicio político, en el cual las bancadas de oposición hoy día están viendo cómo poder contribuir a sacar adelante, desde la perspectiva de ellos, de una mejor manera, este proyecto de ley tan importante para Chile. Creo que es una mala idea. Yo les haría un llamado a dejar de lado esas especulaciones.
3: Aún así, con este fantasma de recurrir al TC, en el gobierno esperan que esta semana, coincidentemente con el ingreso de las indicaciones, se pueda alcanzar también un entendimiento con la oposición sobre la forma de avanzar en la tramitación del proyecto.
8: Escuchamos. Yo espero que en el transcurso de esta semana podamos tener algún protocolo de acuerdo que nos permita avanzar en el proceso legislativo, en particular con la integración también de fuerzas de la oposición.
3: Ahí estaba el ministro Claudio Alvarado, vocero de gobierno, hablando desde La Moneda, cuando en la Comisión de Medio Ambiente continúa el proceso de audiencia. Se escuchó a representantes de la SOFOFA y hay también un debate político respecto de la pertinencia, ¿no?, de que el Estado asegure las inversiones ante revocaciones judiciales de calificaciones ambientales.
0: Jorge Espinosa Cuellar con la información. Gracias. Buenas tardes, Jorge.
3: Buenas tardes.
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3: 14 horas, un minuto.
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1: Oiga, Teresita, ¿otra vez te esperando guaguita?
2: Sí, usted sabe que un chopezón cualquiera da en la vida.
0: Sí, pero usted pasa en el suelo nomás, pues.
3: Ya se rúchele con la cueca, la chusquisita.

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4: 14 horas, 27 minutos.

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2: En la 99.3 te indicamos la hora.
3: 15 horas.
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3: 15 horas, 30 minutos.
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4: 16 horas, 2 minutos.
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3: 16 horas, 28 minutos.

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5: 17 horas, un minuto.
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3: 17 horas 26 minutos.

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2: 18 horas, 2 minutos.
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¿Cómo están, chiquillos? ¿Cómo están, chiquillas? Sean todos ustedes muy bienvenidos. Estoy un poquito resfriadito, se nota, ¿no? ¿Estoy resfriadito? ¿Aló, aló? ¿Se me oye? Digo, no es un gavilán, es un gallo. No importa, pero aquí estamos, chiquillos, 6 de la tarde con 15 minutos y tú estás escuchando tu programa La Fiesta de Marito, el rancherito. Déjale. Y estoy, por supuesto, con el más connotado de todos los controles, con el gran Chupallita. ¿Cómo está, compadito? Excelente, oiga. Por más que hice gárgaras con tachuela antes de venir, no se me arregló la garganta. Pero aquí estamos. Oye, darle la bienvenida a todos ustedes. Les vamos a acompañar hasta las 8 de la tarde, como es habitual, en este tu programa La Fiesta de Marito, el Rancherito, a través de la 99.3 Radio Creación. También a través de su señal online www.radiocreación.cl. 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Ya nomás, chiquillos, desde ahora ya puedes enviar tu mensaje de WhatsApp y hacer tus pedidos musicales al WhatsApp de Radio Creación más 569-9561-9712. Repito, más 569-9561-9712. Ahora, si tú quieres llamarnos por teléfono y contactarte con la voz sensual de Chupallita, claro, puedes hacerlo al 443-68-5525. 443-68-5525 es el número de red fija de Radio Creación. Ahí tú puedes llamarnos y Chupallita te dirá con esa voz sensual: hola, mami. Así que ya están abiertas las líneas telefónicas para recibir tus mensajes. Vamos a la pausa musical. ¿Con qué vamos a dejar a nuestros auditores, querido Chupallita? Con la Cote Quintanilla. Dímelo ya. Ya no más, vamos a la música y volvemos.

En tu corazón, mi vida. En tu cora. Sí, le dicen ahora el corazón, ahora todo es abreviado, compadre. En tu cora. Y a los tatuajes no son tatuajes, son tatú. Y ya no sé qué. Yo me llamo Marito el Ranche. Ahí nomás. El Ranche. 6:26 y estás en la compañía de tu progra, Marí el Ranche. Que todo abreviado ahora. Marito el Rancherito con mi compadre Chupallita. Aquí estamos acortándote la tarde. Claro, el aplauso. Estamos acortándote la tarde aquí, chiquillos. En Radio Creación, la 99.3. Hoy ha estado helado, compadre Chupallita. Puta que ha estado helado, compadre. Los fríos que han hecho, pero han sido pero estos días, pero ¿para qué les cuento? ¿Qué pasa, hombre? Dale con la tontera otra vez que está helado. Sí, ya sé que está helado, hombre. Oye, sigue, bueno, mañana sube un poquito la temperatura. Mañana el pronóstico del tiempo para nuestra comuna dice que va a estar nublado y 12 grados la máxima, 7 grados la mínima. ¿Qué te parece? Si usted va a ir a Concepción, va a estar exactamente igual. Por si acaso, tiene viaje para allá, ahí le comento. No me eche la culpa a mí después de estar lloviendo, porque usted sabe que Concepción de repente dice una cosa y pasa otra. No es mi culpa, el pronóstico del tiempo dice que para Concepción mañana va a estar exactamente igual que acá. 12 la máxima, 7 la mínima, nublado. En Los Ángeles, a pesar de que está cerquita, cambia la cosa un poco. Cambia la cosa, me da a creer que aparecen lluvias para Los Ángeles. Lluvia para Los Ángeles, 12 grados igual la máxima, pero van a haber 8 grados de mínima. Ahí les dejo ese datito. Y si quieres para Chillán, me equivoqué. Los Ángeles son 11 la máxima y 6 la mínima. Eso es, ahí sí, corrijo. 11 la máxima, 6 la mínima, con precipitaciones. En Chillán va a estar nublado, y Chillán siempre más helado. 5 grados la mínima, 12 grados la máxima. Ahí les dejo esos datitos del pronóstico del tiempo para mañana, aquí en nuestra comuna y en las ciudades cercanas, ¿cierto? Que es donde uno va siempre a hacer alguna diligencia, hacer alguna compra, como es Concepción, Los Ángeles, Chillán, sí. Ya nomás, vamos con otra cancioncita para ustedes, chiquillos, que están incorporándose a esta hora a nuestra audiencia. Vamos a dejarlos con este ya clásico, podría decirse, de la cumbia ranchera. Las flores de tu florero. Estos son los charros de Lumaco. ¡Súpale, primo! No solo súpale, primo. Los charros de Lumaco. Las flores de tu florero. Echa la agüita a las flores, guacho.

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5: 18 horas, 35 minutos.

en tu corazón, tu corazón, en tu corazón, guachinita. 6:40, 20 para las 7 ya. Y tú estás escuchando tu programa, La Fiesta de Marito, el Rancherito. Ahí sí me escucho mejor, pues, compadre, ¿sí o no? Ay, me escucho lindo, mira, con mi voz estéreo que tengo ahora. Estéreamente resfriada. 20 minutitos nos separan de las 19 horas y tú estás en la compañía de tu programa, La Fiesta de Marito, el Resfriadito. Así se va a llamar ahora el programa. Con mi compadre Chupa Yator. Avanzando la tarde acá en tu radio creación. Recuerda que puedes enviar tus mensajes, tus pedidos musicales al más 569-9561-9712. O puedes llamarnos por teléfono también, si así tú lo prefieres. Claro. Al 443-685525. ¡Llame ya! ¡Llame ya! ¡Qué tanto que te río! Un chistosito. 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Oye, hoy celebramos en el onomástico, mandamos un saludito a todos los que hoy día están de santo, claro que sí. Hoy día el santo oral nos recuerda a María Goretti. Yo dije, delante estaba conversando con mi señora en la casa y decía, oye, decía yo, pero ¿quién? Si yo no conozco a ninguna María Goretti. Decía yo, ¿a dónde? ¿Quién se va a llamar así? Me dijo, yo conozco una, me dijo. Ahí. Ah, sí, me dijo, yo conozco una que una persona que vivía allá en Bulnes, donde yo nací, me dijo. Y se llama María Goretti. Mira. Así que si hay alguna María Goretti escuchando, le mandamos un saludito acá de parte de nuestro programa, que lo haya pasado muy lindo el día de hoy. Y también saludamos a todos los que hoy cumplen años, por supuesto. Claro que sí. Esta nueva vuelta al sol. Dale con la tontera. Que suena bonito eso. Que esta nueva vuelta al sol esté llena de bendiciones y cosas buenas para ti. Te deseamos que sigas escuchando tu programa La Fiesta de Marito el Rancherito también. Y que lo hayas pasado bien, hayas comido tortita y cositas ricas y te hayan dado harto regalito. En este tiempo lo más probable, un par de calcetines de lana, bufandita, gorrito, un poncho para abrigarte y todas esas cositas. Un guantecito también para las manitos, claro que sí. Eso. Vamos a la música, ¿sí? Vamos a la música. Vamos a dejarlos con este temita que está sonando, ¿eh? Temita que salió hace poquito, está todavía ahí saliendo del horno, de Los Vázquez con la Cote Quintanilla. Esto se llama No te vayas. Esta rancherita moderna suena aquí en La Fiesta de Marito el Rancherito. ¡Tráiganme agua!

Estamos de vuelta. Estamos de vuelta, chiquillos. Estamos de vuelta junto a ustedes. 6 de la tarde con 51 minutos. Mira cómo avanza la hora. 6 de la tarde con 51 minutos. Y tú estás en compañía de la fiesta de Marito el Rancherito con mi gran compadre, comparito, papá, Chupallita en los controles. Aquí está mi compadre. Como ustedes pueden notar, los que se están incorporando a nuestro programa, estoy un poquito resfriadito. Soy Marito el Resfriadito. Ya no soy Rancherito, Así que si alguien tiene algún consejo para pasar este resfrío, por favor mande un WhatsApp a la radio. Por favor, recetándome algún remedio en particular, lo que sea. Algún datito que tengan para yo poder recuperarme lo más pronto, mándenme un WhatsApp. Más 569-9561-9712. ¿Ya? Puedes llamarnos igual por teléfono al 443-685525. Yo sé que hay mucha gente que nos escucha, pero no todos se atreven a tomar el teléfono y mandar un mensajito. Y quiero decirles que tú que estás escuchando el programa, oye, nos ponerán contentos cuando nos llega un mensaje. ¡Nos emociona en el alma! Así que, por favor, haznos ese favor y mándanos un mensajito de WhatsApp. Ahí al WhatsApp que te... Lo voy a repetir. Más 569-9561-9712. Bájame un poquito más la música, la cortina, mi guachito lindo, hermoso, tan bonito cuando era bien guaguita así. Muchas gracias, mi guachito. Hoy te voy a tirar un beso para allá, a ver. No tengo el sonido de beso. Lo voy a incorporar aquí. Hoy estábamos aquí echando la pelusa con Chupallita mientras sonaba ahí la música, porque aquí nosotros mientras tanto arreglamos el mundo. Claro, ahí estamos. Chupallita está atento, sí, obviamente, al WhatsApp, a ver si llega algún mensajito, pero aparte igual le conversamos. Y estábamos conversando aquí, ¿qué puede hacer uno, cierto? Y tú, yo creo que tú igual te interpretamos, en tu casa estáis pensando, ¿qué otra cosa puede hacer para generar más luquitas? Porque lamentablemente, este mundo se mueve con lucas, nuestro sistema. Si no tenéis lucas, no comís. Si no tenéis lucas, no te vestís. Todo tiene que ver con las lucas, lamentablemente. Y nuestro país es bastante desigual en esa parte. Ya, pero tampoco voy a ahondar ahí. El tema es que estamos viendo qué emprendimiento podemos hacer. Y se nos ocurrió una idea fabulosa con Chupallita. Pero fabulosa. No nos van a estar copiando. Por favor, que no. Pero tenemos el nuevo emprendimiento. Se bañan mujeres a domicilio. ¿Cómo está? Buena. Así que pueden anotarse aquí al WhatsApp de la radio. Se bañan mujeres a domicilio. No importa si usted tiene ducha, tiene tina, le pegamos su manguería también si no tiene ducha ni tina, o puede ser con un tarrito con agua, como sea. Usted pone el agua, nosotros llevamos el jabón y el champú. ¿Qué te parece? La dimos toda Chupallita aquí, ¿no? Aquí sí que nos vamos a forrar, compadre. Aquí sí que nos vamos a forrar. ¿Quién está llamando? ¡Aló! Mentira. Ya nomás. Así que ya saben, chiquillas, ¿ah? Si alguna necesita ese servicio, pues nosotros somos profesionales, ¿ah? Por supuesto. Esto es un asunto netamente laboral, digamos. Claro. Vamos a la música, mejor estamos hablando muchas leceras, así que nos tomamos los remedios de día de Chupallita. No, pero me gustó así la idea, si no está mala Chupallita. Tenemos que seguir perfeccionando este emprendimiento, ¿eh? Vamos a seguir ahí agregándole valores agregados a esto. Ya, vamos a la música. Los vamos a dejar ahora con un temita musical, pero buenardo. Este temita de este grupo local, si es cabrerino, es bueno, por supuesto. Esto es del grupo Sabor a Campo y su tema este que se hizo súper popular, ¿eh? Todavía me gusta mucho a la gente. ¡Jambalaya! Este tema tiene este nombre, no sé si será árabe, ¿no? ¡Jambalaya, Saya! Nos vamos con Jambalaya a la música y volvemos. ¡Póngale, mi compadre Chupallita! Vamos a comprar el jabón Chupallita para el emprendimiento.

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4: 19 horas, 2 minutos.

7 de la tarde con 7 minutitos. 7 de la tarde con 7 minutos. Saludar a todos los que se están incorporando a nuestra audiencia aquí, tu programa La Fiesta de Marito el Rancherito a través de Radio Creación La 99.3. Sabemos que también nos escuchan a través de www.radiocreacion.cl. ¿Ah? Con nuestro amigo que nos está escuchando, está conectado con nuestra radio a través de la señal online. Le mandamos un saludito a don Rodrigo Espinosa de Concepción, que nos manda un saludito. Dice, hola chiquillos, ¿cómo están? Dice, están más congelados que hipopótamo. Un hipopótamo congelado, podría ser, ¿ah? ¿Eh? Claro, sería el primer hipopótamo que vive en el polo sur o en el polo norte. Claro, podría haber sido un oso polar, un pingüino. Podría haber sido, a ver, ¿qué otra cosa podría haber sido? Una foca. Pero un hipopótamo, digamos, en la nieve está como medio complicado, ¿eh? Pero puede ser. Muchas gracias por el saludo, amigo Rodrigo Espinosa, que nos está escuchando de allá de Concepción. Nos pide un temita musical igual, ¿eh? Que vamos a programar de inmediato. Oye, chiquillos, estábamos conversando con Chupallita que le vamos a agregar algo, ¿eh? Un extra a nuestro emprendimiento, al que se está conectando recién a la radio. Le cuento que estamos con Chupallita aquí ingeniándolas. ¿Qué es lo que podemos hacer para generar otras luquitas? Y se nos acaba de ocurrir este tremendo emprendimiento de bañado de mujeres a domicilio. ¿Ya? Así que ya saben. Y le vamos a agregar sin costo extra el secado también, ¿ah? ¿Eh? Secado, con diferentes costos. Si lo hacemos con un ventilador, tenemos la opción de un ventilador, un secador de pelo, y si no, nos ganamos con Chupallita, uno a cada lado con unos cartones grandes y le pagamos la sopletía. Dale que suene con los cartones. Y ahí te vamos a dejarte, pero sequita, cabra. Y así que ya sabes, ya, y tenemos la promoción para iniciar la primera que se atreva, tenemos 2x1, ¿ah? Así que puede ser usted con su hermano, usted con su tía, no sé, ahí. Pues le hacemos un pack y las vamos a bañar a domicilio. Buen emprendimiento, señor Corrocho. Aquí sí que nos vamos a forrar, compadre. Ya nomás, vamos a la música. Este temita que nos pidió nuestro amigo Rodrigo, o sea, no un temita, nos pidió un grupo en particular, los Tigres de Parral, ¿son cierto? Que nos pide nuestro amigo Rodrigo. Él nos pidió cualquier temita de los Tigres de Parral. ¿Qué temita le vamos a regalar, Chupallita? Yo no soy chofer, suena aquí en la fiesta de Marito el Rancherito. Saludos, amigo Rodrigo. Quede muy bien, gracias ahí por estar en nuestra sintonía. Póngale, compadre. Yo no soy

7 de la tarde con 15 minutitos. 7 de la tarde con 15 minutos y tú estás escuchando tu programa La Fiesta de Marito el Rancherito aquí en Radio Creación. La 99.3, déjale, compadre. Y también a través de, como lo hace nuestro amigo Rodrigo Espinosa, que nos pidió ese temita de los Tigres de Parral. Dos temitas le regalamos a nuestro compita que nos está escuchando. Y él nos escucha a través de www.radiocreación.cl, que es nuestra señal online, en nuestra página web. Ya nada más, oiga, llega la sección Datos Curiosos que no le interesan a nadie. Alarma de datos curiosos que no le interesan a nadie. Redoble de tambores, porque tenemos dos datos hoy día curiosos, ¿eh? El primer dato es que hoy se celebra el Día Mundial. Mírelo, voy a volver a tirar un pato porque las cosas que celebran, Dios mío. Hoy día es el Día Mundial del Beso Robado. ¿Qué te parece, Chupallita? Bueno. Ya. Hoy día se celebra en todo el mundo. Hay que ir a celebrarlo, así que vamos a ir a robar un par de besos por ahí, oye. Hoy día es el Día Mundial del Beso Robado. ¿Qué te parece? Y el otro datito, que estamos invitados a un cumpleaños, ¿sabes? Pues, con mi compadre Chupallita de aquí, saliendo del programa. Tomamos de inmediato el avión hasta los United States. Claro que sí. Lo tenemos ahí afuera amarrado comiendo pasto. Y nos vamos directo a la casa de Sylvester Stallone. ¿Tú sabes quién es Sylvester Stallone? El que hizo, el actor que hizo las películas de Rocky, Rambo, todas esas películas, bueno. Mi compadre está recién pasando la adolescencia. Hoy día cumple 80 años. Sylvester Stallone, compadre, 80 años. ¿Ah? ¿Qué le parece? Y con Chupallita, obviamente, estamos invitados porque nosotros vamos a los cumpleaños de todos estos connotados. Sí, lógico. Así que tenemos preparado el regalo hoy día. Llevamos una docena de bombas de racimo para que siga haciendo sus películas tan. Así no. No supe qué decir ahí, así que le mando una risita. Ya nomás, chiquillos, vamos a seguir con la música. Ahora vamos a escuchar a Los Pincheras del Sur con este temita que se llama A Través del Vaso. Póngale Chupallita nomás.

0: Eso, eso, eso, eso. Ya estamos de vuelta, chicos. 7:27. 7:19:27. Y tú escuchas tu programa La Fiesta de Marito el Rancherito. Oh, ojalá me alcance la voz para terminar este programa. Hoy, si saben algún datito para arreglar la boca, ahora mándenme un WhatsApp al más 569-9561-9712. Mándenme un datito bueno, ¿eh? O llámenos al 443-685525. Ahí puedes comunicarte con nosotros. También puedes hacer tus pedidos musicales ahí, mandar tus saluditos, claro, también. Todo eso a través de esos canales, ¿eh? Estás escuchándonos a través de la 99.3 y a través de la www.radiocreación.cl. Les contaba, ¿cierto?, iniciando el programa, que mañana va a estar nublado acá en la comuna de Cabrero. 12 grados la máxima, 7 grados la mínima. Va a estar nubladito. Creo que se viene lluvia más adelante, pero mañana ahí lo vamos a estar conversando día a día. El pronóstico para echarle una manito con ese datito, ¿te parece? Y en Concepción va a estar exactamente igual el clima, igual que acá, idénticamente. Los Ángeles va a haber lluvia. ¿Qué te parece lluvia? 6 grados la mínima, 11 la máxima. Y en Chillán, 5 grados la mínima, siempre más helado Chillán. 12 grados la máxima, va a estar nublado. Por si tienes que ir a alguna de esas ciudades, Chillán, Los Ángeles, Concepción, ahí tienes el pronóstico del tiempo. Ya sabes que en Los Ángeles va a caer un poquitito de agua, así que tenéis que ir con un parche gurita en todo lo que es la Comemoti para que no te entre agua, ¿eh? Ya está ahí. Ya nomás, vamos a la música y después vamos a nuestra tanda de auspiciadores. Vamos a dejarlo con este temita musical del gran grupo Súmale Primo. Esto se llama Tatú. Tatú, tatú, tatú, póngale su gallina.
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6: 19 horas, 35 minutos.
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Eso era, pues. En tu corazón, mi vida mía. ¿Y cómo dice? Eso es. 7:39 PM. Oye, ya nos queda poquito programa. 21 minutitos nos separan de las 8:00 PM. Bájame un poquito más la retumbancia, chupallita, por favor. Ah, excelente, qué buen control este cabrón, hombre. ¿Ya nomás? Avanzando la tarde acá en tu programa La Fiesta de Marito el Rancherito, a través de Radio Creación, la 99.3. Y de John. Deja un gran deseo de morir. ¿Qué pasó con mi...? Ah, ya, aquí está. Ya. Oye, recordarles que, así como pasamos, cierto, la tanda de auspiciadores, también nos auspicia Panadería Mini Market Togos, ubicado en calle Florida, esquina O'Higgins, acá en la ciudad de Cabrero. 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Ya no más. ¿Tenemos un pedido musical? Sí, señor. Tenemos este temita musical, un pedido musical que nos llega acá de Cabrero, de Sofía, que nos pide un tema musical de Los Lumaquinos Alegres, ¿cierto? Me dice, ¿o no? Sí, de Los Lumaquinos Alegres. Dice, si me pueden tocar el pájaro. ¿Cómo es de vuelto al pájaro? ¿De qué estamos hablando? A ver, ya perdíme completo. Ah, el pájaro cardenal, así se llama el tema. Ya me había gustado ya. Entonces escuchamos aquí en La Fiesta de Marito el Rancherito, el pájaro cardenal de Los Lumaquinos Alegres.

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Estamos de vuelta, claro que sí. 7 de la tarde con 49 minutos ya, ¿no? 50. 49. 7 de la tarde con 49 minutos. Ahora sí que nos va quedando poquito programa, chiquillos. Estás escuchando tu programa La Fiesta de Marito el Rancherito a esta hora en Radio Creación La 99.3. Saludamos a todos los que van de camino para sus casitas el día de hoy, que lo están esperando, ¿eh? Bien con una oncecita, o bien también puede ser con el ulero en la puerta. Sí, porque si te portaste mal, no creo que te estén esperando con buenas ganas, ¿eh? Y que a portarse bien, cabrito, a portarse bien para que lo esperen ahí con una sonrisa de oreja a oreja. Reiterar nuestro saludo para quienes estuvieron de onomástico el día de hoy, quienes están, porque este día no se ha terminado, que son las que llevan por nombre María Goretti. Para todas las que llevan ese nombre, María Goretti, le mandamos un saludito de acá del programa La Fiesta de Marito el Rancherito. También, eso. Para todos los que también hoy están de cumpleaños, también retiramos nuestros saludos. Que han pasado un día lindo. Hay que seguir abrigándose porque ya dijimos, ¿cierto?, que el pronóstico del tiempo para mañana está nublado. No va a estar tan helado como estos días anteriores, ¿eh? Ni como hoy, ni como estos días anteriores, bien digo. Pero de todas maneras tampoco va a hacer calor, ni mucho menos, porque estamos en pleno invierno, en plena estación invernal. Vamos con otro temita musical y a la vuelta ya nos estamos despidiendo de nuestra audiencia chupallita. ¿Con qué temita vamos a ir? Me comentaba usted. Déjame intentar de los vinos de Chile. Ahí me acordé, ¿sí? ¿Estoy bien o no? Suena este temita aquí en la fiesta de Marito el Rancherito, los vinos de Chile. Déjame intentar. Mira qué bonito.

Estamos de vuelta, pero... para despedirnos. Ya nos pilló la hora, Agradecemos a todos los que estuvieron en nuestra sintonía, en la audiencia de nuestro programa La Fiesta de Marito, el Rancherito, a través de Radio Creación, la 99.3. Nos encontramos mañana, Dios mediante, a las 6 de la tarde, para escuchar música tropical ranchera y estar chachareando un rato con ustedes y acortándoles la tarde, ¿ya? Vamos a dejarlo con la última canción. Esto es de los Pincheiras del Sur, se llama Frágil. Recuerden, nos encontramos mañana. Chao, chupallita. Nos encontramos con Parito mañana y despedimos a toda nuestra audiencia. Que pasen una buena noche. Chao, chao.